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0: Buenos días, campesino.
1: Buenos días, campesinos. 5 de la mañana, 6 minutos. ¿Cómo amanece nuestra gente bonita, la gente trabajadora? Con la bendición del Dios Todopoderoso, de la Virgencita de Jesucristo, la compañía de nuestro ángel San Gabriel, aquí estamos con ustedes nuevamente en esta mañana, en este comienzo de semana, lunes 14 de septiembre. Con toda la programación, todos los éxitos que ustedes soliciten a través del 311-528-3800. Este buenos días, campesino, el pequeño homenaje a toda nuestra gente trabajadora, a nuestra gente del campo, a nuestros campesinos, con honor, con orgullo. Somos campesinos y trabajamos por el progreso de nuestra región, de nuestro departamento, de nuestra Colombia bonita. Con la Dirección General de Don Simón Ortiz Medina, en la Secretaría de Recepción Viviana Pulido, y en la Torre de Transmisiones Blanca Martínez. Acá les acompaña J. Amado. Bendiciones para todos ustedes, gracias por acompañarnos. Ahí nuestra línea habilitada, lista y dispuesta para todos ustedes, para compartir en esta bonita mañana, un poquitín fría, pero con todo cariño y con todo el calor musical para ustedes. Buenos días, campesinos, 5 de la mañana, 8 minutos.

5 de la mañana, 11 minutos. Aquí está el Doctor América, esto es la estrella divina. Gracias por acompañarnos, señoras y señores. Buen día, don Alonso Torres, allá en la ciudad de Bogotá. Ya él acompañadito participando en esta radio 950 AM. 5 de la mañana, 11 minutos. Buenos días, campesinos.

Tenemos las 5 de la mañana, 5:14 minutos. El gordo, chiquito y querido, aquí está don Jaime Castro con Delio Torres en las 9:50 AM. Buenos días, campesino. Buenos días a nuestra gente allá, ordeñadora, a los ganaderos, hombre. Saludo muy especial a toda esta gente que ya también está ahí en el ordeño. Están sacando la lechecita, señores, en el ordeño. Gracias por la sintonía.

de la mañana de 18 minutos, 5 de la mañana de 18 minutos, para que lleguen de todas las palomas por una mujer bonita. 5:18, ustedes programan al 311-528-3800.

5 de la mañana, 21 minutos. Don Belisario Martínez, buenos días, mi querido amigo Don Belita. Hombre, un abrazo para usted, bendiciones, bendiciones. Gracias por acompañarnos y feliz comienzo de semana. Quiere escuchar por acá este bonito tema con Don Rómulo Caicedo. Este es el Guayabo, 5 de la mañana, 21. Buenos días, campes.

0: Y los oyentes que están a esta hora ya en el oficio general, ahí en la cocina, haciendo el desayunito, haciendo el almuercito para llevar al trabajo, para ahorrarse en un pesito. Para ellos el saludo cordial también, muchas gracias por acompañarnos. Buenos días, campesinos, 5:24, 5:24 minutos. Bien rico el tintico, señores, 5:24.
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Y el saludo para don Guillermito Gómez Amaya, él allá en la ciudad de Bogotá, también ahí conectadito, también el madrugador, el hombre, don Guillermito, muchas gracias por acompañarnos, un abrazo muy especial, feliz comienzo de semana. Aquí está su tema solicitado con don Jorge Ariza, Mariquiteña, 520.

5 de la mañana, 30 minutos, 5:30 en la mañana. Seguimos de buena música. Aquí llega Eudoro Gregorio Pardo, esto es Herido el Corazón. 5 de la mañana, 30 minutos, 5:30. Buenos días, campesino. Ustedes nos acompañan marcando el 311-528-3800, dejando su petición musical. Su saludito para todos ustedes. Buenos días, campesino.

5 de la mañana, 33 minutos. El saludo para mi querido amigo don Laureano Borges. Don Laureano Borges se da en sintonía en la ciudad de Bogotá, ahí en la ciudad de la Colsubsidio. Feliz y maravilloso día a usted, señor don Laureano Borges. Muchas gracias por acompañarnos a participar de nuestra radio 950 AM. 533 minutos.

Tenemos las 5 de la mañana, 37 minutos, 5:37 minutos, Jilguerillo, Jilguerita Mañanera. Aquí están las hermanas Calle, señoras y señores. Buenos días a los madrugadores, a las madrugadoras, a la gente que está ya mirando el relojito a ver si ya puede salir del turno, porque la mañana está fría, está larguita. Pero bueno, abracito para todos ustedes, gracias por acompañarnos, gracias a Dios estamos nuevamente con vida luchando por nuestro existir. 5 de la mañana, 38 minutos.

minuto, don Juan Bautista Molina Ortiz, también ahí sintonizadito, también participando en nuestra radio 950 AM de Armonía Boyacenses. Don Juanito, don Juan Bautista, también ya alistándose para salir a laborar. 5:41 minutos, él allá en el norte de Antioquia, participando en nuestra programación de 50 AM. Aquí llega Jacinto y sus hermanos, esto es El Rey del Parrandón, 5:41 minutos.

buena música a nuestros oyentes ahí sintonizaditos a esta hora ya en Siachoque, también ahí full sintonía. Ahí están disfrutando de nuestra programación de 50 AM, 5 de la mañana, 46 minutos.

5 de la mañana, 49 minutos, 5:49 en la mañana. Buenos días, campesino, buenos días a todos ustedes. Por acá dice muy buenos días, reportando la sintonía desde Convicta Vereda San Francisco. Edilson Vargas, ¿me puede regalar la canción Ya Pita el Tren? Claro que sí, con gusto. Nuestros amigos ahí en Convicta Vereda San Francisco, ahí conectaditos, ahí participando de nuestra programación. Buenos días, campesinos. 5:49 minutos.

5:52 en la mañana. Buenos días, campesino. Buenos días, el día que te casas. Aquí están las mirlas, 5:52. Ustedes programan al 311-528-3800. Don Pedro Cruz, allá en Venta Quemada, también está madrugando, señor, madrugando.

5 de la mañana, 55 minutos, 5:55 en la mañana. Avanzamos, señoras y señores. Dice, muy buen día para felicitarlos por su programa. Desde Chía, Sergio Rojas. Si me puede sonar para con papas y ají. Claro que sí, don Sergio. Allá en Chía, Cundinamarca. Sintonía de Buenos Días, Campesina. Muchas gracias, don Sergio. Feliz día, feliz comienzo de semana.

0: Señores, 6 de la mañana, un minuto, 6 de la mañana, un minuto.
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0: 6 de la mañana, 2 minutos. El siguiente espacio es en arrendamiento a José Antonio. Ya regresamos.
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0: 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Mire, mucha gente donde he visitado, donde he compartido diferentes historias, donde he compartido diferentes medios radiales, de televisión, conferencias, comentan sus problemáticas, dificultades que a diario siguen pasando y seguirán pasando por mucho tiempo. Pero hay una problemática que es muy grande, es la dificultad económica. 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Eso somos igual que los árboles, todos no sirven para hacer cucharas. 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Su vecino, ¿quién le engaña? ¿Quién le miente? ¿Quién le sostiene? 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Todo el que no le habla, no es enemigo. Hay personas que lo saludan una vez en el año, pero lo recuerdan todo el año. Hay personas que la saludan todo el año, pero no lo recuerdan, le desean lo peor. Yo por eso, cuando me dicen adiós, a veces ni respondo. Pero cuando me alzan el guiño, el ojo, me cierran el ojo, me alzan la mano, digo, es un recuerdo que llevan, se recordaron de mí. 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

7 de la mañana, 11 minutos, 7 de la mañana con 11 minutos. Vienen las cartas por correo, señoras y señores. Ustedes programan al 311-528-3800.

0: Alright, y seguimos de más música. 6 con 14 minutos en la mañana, 6:14. Buenos días, campesinos. Seguimos de más música. Éxito para compartir con todos ustedes ahí en casita. La vecina carranguera que está Héctor Ariza.
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6 de la mañana, 17, 6, 17 minutos en la mañana. Buenos días, campesino. Por acá nuestros oyentes participando. La señora María Suárez, ahí en el Cerro de San Pedro de Iguaque. Buenos días, Jotica. Dios te bendiga en este nuevo amanecer, de este nuevo día, para pedirle el favor del tema de las palomas. Siempre juntos. Mil gracias, mil bendiciones. Bonito día para ustedes, mis oyentes, ahí en Chiquis, a San Pedro de Iguaque. Ahí en la vereda Cerro, sintonizaditos con los 950 AM.

Y brindo por ella, aquí está don Rómulo Caicedo, 6 de la mañana, 6:24 minutos. Buenos días, campesino. La música la proponen ustedes, ustedes solicitan, ustedes envían sus saluditos. 6:24, 311-528-3800.

6 de la mañana, 26 minutos, 6 en la mañana con 26 minutos. Buenos días campesino, buenos días a toda nuestra gente madrugadora, nuestra gente que está ahí sintonizadita, están participando de nuestra programación 950 AM. Buenos días campesino, acá están los doctores de la carranga, esto es la devolución 627.

0: 6 de la mañana 30 minutos. Buenos días, campesino. A esta hora de la mañana le seguimos acompañando. 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Ya regresamos.
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3: Bueno, les cuento, les dice Arnulfo. Cada día hay más enfermedades, nietas y nietos. ¿Esto por qué? Por la contaminación que hay en esta tierra. 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No, hay gente despiadada que quiere acabar con todo y no se da cuenta que es la forma de sobrevivir no solamente los animalitos, sino nosotros los seres humanos. Por eso quiero decirles, hay que cuidar la naturaleza, nietecitas y nietecitos. 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
3: 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Quiero agradecer inmensamente a Dioselina Trillos, que me ha enviado una comunicación desde el departamento de Boyacá. Dice que se encuentra muy contenta con el tratamiento que le hice. Ay, Dioselina, felicitaciones, querida hermanita mía, hija de mi corazón. Por aquí quiero responderle al amigo Enrique Gil. El amigo Enrique Gil me dice que ha estado muy enfermo, que no sabe qué es, que tiene las piernas hinchadas, se ha hecho muchos tratamientos y nada. 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Sí, yo hablo con ellos todos los días de Dios, para tenerles a ustedes una respuesta sagrada. Y aquí con el extracto de las plantas medicinales se van a curar, porque yo trabajo es con el extracto de las plantas medicinales, de acuerdo a las órdenes y los mensajes que me envían los espíritus. Yo soy espiritista, botánico naturista, brujo de brujos. Sí, brujo de brujos. Yo aplico la magia blanca, la magia que hace muchas, muchas cosas buenas, milagros. Entonces, usted acude al mejor espiritista que pueda haber aquí en Sudamérica. Gracias a los amigos que están en los diferentes departamentos y que todos los días están escuchando este programa. Voy a agradecerle inmensamente por acá también el mensaje que me ha enviado el amigo Hernando Tavares. Dice Tavares que, ay, que está muy feliz porque ya se le curó la enfermedad que tenía. Ese señor no podía casi caminar, estaba totalmente tullido, y hoy en día dice, ay, hermano Arnulfo, muchas gracias porque estoy muy, pero muy bien. 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

6:39, 6:39 en la mañana. Que le den café, que le den café. Aquí está el Chino Rico, señoras y señores. 6:39. Saludito para don Juan Bautista Molina Ortiz. Sigue ahí pegadito, conectadito a nuestra radio 950 AM. 6:39.

Sí, señor, y si pide más que le den café, señoras y señores, seguimos de más música. Ustedes programan a través del 311-528-3800. 311-528-3800. La programación la hacen ustedes. Con gusto nosotros les programamos, les entregamos su tema seleccionado. Su saludito para esos seres queridos. Allá en Villa de Leyva, don Omar Alberto Igua, ahí sintonizadito, disfrutando también de nuestra programación de 50M. Buenos días, campesinos. 643.

0: Son las 6 de la mañana, 46 minutos. 6 de la mañana, 46 minutos. Seguimos de más música. Muy buenos días, Don Jota. Me hace el favor y me regala la canción La Abejita Real de los Laureles del Sur, de Doña Berta, y sintonizadita a esta hora de la mañana y disfrutando de nuestra programación de 50 AM. La Abejita Real. 6:47 minutos.
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7 de la mañana, 49 minutos, 6:49 minutos en la mañana. Seguimos de buena música. Aquí llegan los Turpiales, esto es Afligido. 6:49 minutos.

La música carrangarita, la música bonita. Por acá seguimos de ver a música. Brisas del Norte nos presenta a Mujer Bonita. 6:53 minutos en la mañana.

6 de la mañana, 57 minutos, el Cachivache, aquí están los relicarios, 6:57 minutos, buenos días, campesino.

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4: 7 de la mañana, un minuto. Seguimos de música, más éxitos, buenos temas para compartir en Buenos Días, Campesino. 7 de la mañana, un minuto. Aquí está Jacinto y sus hermanos. Esta es la Pecosita.

7 de la mañana, 5 minutos, 7:05 en la mañana. Ustedes programan al 311-528-3800, lunes 14 de septiembre. Tu amor y el mío, aquí está el Loto Azteca.

0: Buenos días, campesino.
1: 7 de la mañana, 9 minutos, es la buena música. Buenos días, campesino. Ya saliendo a laborar, señoras y señores. Corriendo, correndito, hora pico en las 9:50.

0: dicen no, no, no, están diciendo sí, sí, sí.
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0: La cárcel del olvido, señoras y señores, y seguimos de más música. Ustedes programan a través del 311-528-3800, 311-528-3800, 7:15 minutos.
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0: Y ándale, señoras, ándale, ándale. Aquí está la buena música, los buenos éxitos para todos y para compartir en esta mañana. Mañana soleadita, amanece el sol radiante aquí sobre la capital boyacense, cielo de semidespejado. Hay nubosidad ahí en el cielo sobre la capital boyacense. Buenos días, campesinos. 7:19 minutos.
1: Buenos días, campesinos.

0: 7 de la mañana con 22 minutos, 7 de la mañana, 22 minutos, por acá llega la comadre Ena y sus ahijados. Esto es Las Mañanitas Campesinas, 7:22 minutos.
1: Y seguimos de carranga con la comadre Ena y sus ahijados.

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2: 7:30 minutos en la mañana, 7:30. 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Ya regresamos.
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4: Muy, pero muy buenos días, amables oyentes. Reciban el saludo cordial del maestro José, miembro de esta gran hermandad de oración, de curación y de sanación. Nuevamente nos unimos en este enlace a través de esta emisora, llegando a su sitio de vida, a su sitio de trabajo, a donde usted se encuentra, con este mensaje de fuerza, de poder, de optimismo, con nuestro conocimiento especial en las ciencias de la botánica, del naturismo, de la homeopatía, de la floreterapia, de la frutoterapia. Recuerden que la naturaleza es la madre buena, bondadosa y fecunda, brinda el oxígeno puro, da frutos como alimento y da hojas, tallos y fluidos para la sanación. Solamente la enfermedad nos enseña cuánto vale la salud. 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Gente que trabaja, lucha, ponen sus negocios, se esfuerzan a salir adelante, unos con agricultura, todos los días con esa pujanza, con su espalda doblada, mano encallecida, labrando el campo, otros en la minería, exponiendo su vida a la bendición de Dios, otros en la ganadería. Sin embargo, muchos comerciantes fracasan, se ven mal. Fuerzas negativas pueden estar dominando su existencia. 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Vamos con lectura a una carta en la mañana de hoy, iniciando semana. Dice: maestro José, me llamo Alfonso Zambrano, soy del municipio de Sogamoso, lo escucho todos los días. Maestro, vengo sufriendo del problema de las hemorroides y tengo una enfermedad que es la presión arterial, se me sube demasiado. Ya he tomado cantidades de pastas como el Catoprit, otras pastas que me dan para la presión, pero cada rato me cambian la tableta, pero cada vez me siento más enfermo. ¿qué me puede dar para esto, querido maestro? Estoy muy atento a su respuesta. Pues bien, mi señor Zambrano, que me escribe del municipio, don Alfonso de Sogamoso, déjeme decirle que para este problema que usted está sufriendo de esa presión arterial alta es muy delicado. 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
5: Buenos días, hermanito. Pues yo le agradezco primeramente a Dios que yo vine donde el hermano y me dio los remedios y me mejoré, porque yo estaba muy enferma. Tenía una maleza que pues me decían que era como maleficio o algo que me hicieron, porque yo iba a los médicos, a todo médico, y ninguno me dio con el mal. Solamente aquí donde el hermanito José, mi Dios lo bendiga y que mi Dios le dé más sabiduría para podernos alentar a todos los enfermos.
4: Gracias. Siga hablando, tranquila.
5: Los invito a sus personas que estén enfermas, que vengan aquí donde el hermanito. Y era que hay la salud, hay el don de salir adelante, de cosechitas, todo, que nos vaya bien a todo fiel cristiano.
4: Eso, ¿cómo es su nombre?
5: María Rita Gil.
4: ¿De qué municipio?
5: De Samacá.
4: Muchas gracias por ese testimonio y por compartirlo. Dios la bendiga.
5: Bueno,
4: claro que sí, no olviden. Son cientos de personas que se han curado. Sea ya usted una persona llena de salud, una persona llena de dicha, de felicidad, viendo cómo triunfa su finca, su cultivo, viendo sus animalitos cómo le aumentan, viendo la familia en paz, en tranquilidad, en este momento con salud, que son los tesoros más grandes que tiene un ser humano. 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

A lástima la pirinolita, señoras y señores. 7:43, 7:43 minutos. Aquí llega el Dueto América, consejo de una madre. 7:41, 7:44, 7:44 minutos.

7:46 minutos en la mañana. Seguimos de más música, de más éxito para compartir a esta hora, disfrutando nuestra programación 9:50 AM. Armonía Boyacense, 7:46.

7:51 minutos, 7:51, aquí está Ana Leticia Moreno, esto es Falsedad, señoras y señores, 7:53 en la mañana, esto es Buenos Días, Campesinos.

Señores, y con esto vamos cerrando nuestra homenaje, nuestro homenaje al campo, a los campesinos. Esto es Armonía Boyacense 950M. Y con el relicario le decimos adiós a la vida, señoras, señores, 756 minutos. Ya vienen los saludos musicales.

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5: Tenemos las 8 de la mañana, un minuto, 8 de la mañana, un minuto. A continuación, el siguiente espacio se dona arrendamiento a la Casa Fátima. Ya regresamos con los saludos musicales.
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0: Y seguimos con ustedes, amigos oyentes de los 950 AM, Armonía Boyacenses. Estos son los saludos musicales en su segunda parte. Con los éxitos musicales del momento. La música norteña. Popular. Carranguera. De carrilera. Los éxitos rancheros. El mejor vallenato. La música tropical bailable. Y no puede faltar la música llanera. Todo esto para pasar una tarde súper genial.
1: ¡Qué emoción!
0: Con la voz alegre de la radio. J. Amado,
1: ay,
0: bienvenido.
1: ¡Me gustas!
2: Sí, señora, aquí estamos con la bendición del Dios Todopoderoso, la dirección de don Simón Ortiz Medina. Aquí les acompaña J. Amado en esta mañana. Soleadita, 8:12 minutos, 8:12, con la programación de los saludos musicales. Ustedes programan al 311-528-3800. Con gusto les entregamos la buena música, los buenos éxitos. Así que bienvenidos, bienvenidos todos y cada uno de ustedes. Seguimos de más música y nuestros oyentes que ya reportan su sintonía, reportan la compañía de 950. Don Carlito Sarmiento.
3: Buenos días, don Fota, para saludar a la familia Sarmiento Díaz, a la familia Barragán, y me hace el favor y me regala a mí, a mi padrino José Galindo, y me hace el favor y me regala la canción de Luis Arturo, Se pierde o se gana. Atentamente, Carlos Incómbita, gracias.
2: Listo, don Carlito Sarmiento, la familia, ya todos sintonizaditos, Incómbita, Se pierde o se gana, Jorge Luis Ortúa, 8:13 minutos.

8:17 minutos, 8:17 en la mañana. Aquí está Noelia de Petro Azucena, señoras y señores. Seguimos de música. Ustedes esperaban al 311-528-3800. Acompañándoles ahí en casita, en el trabajo, en las labores, en carretera, los que van en carretera. Un cordial saludo para todos ustedes. 8:17.

bueno, señores, ahí a los que van por las diferentes vías de carreteras, caminos de herradura, los que van acompañaditos hoy de los saludos musicales 950 AM. Muchas gracias por acompañarnos a esta hora de la mañana con los saludos musicales en este lunes, inicio de semana. Buena semana para todos ustedes. Éxitos, que venga llena de muchas, muchas cosas bonitas esta semana. Esto ya es la tercera semana de septiembre. Aquí llega Vicente Fernández, esto es El Chofer, señoras y señores, El Chofer.

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1: La música 8:22, 8:22 minutos en la mañana para que llegue Aldrumas Monroy. Esto es el sueño millonario. 8:22, 8:22 minutos.

0: 8:30 minutos, 8:30 en la mañana. A continuación, el siguiente espacio es de un arrendamiento al gran maestro Taimakun. Ya regresamos.
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2: Juan Saramay, Arisca Payanda, Catacira Guaracira, Juca, Pira, Rusa, Maracachira, Guarey. Hola mis amigos, ¿cómo están todos? Bienvenidos y bienvenidas a este su espacio de los chamanes. 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Maestro, quiero saber a qué se debe esto. Hermanita, esto es claro, a usted su exmarido se lo dijo. Alberto Buitrago le dijo a usted que cuando usted se separara de él no iba a ser para nadie, la está trabajando, la está haciendo poner fea, mire que usted tiene esas ojeras, mire que tiene esa visión borrosa, el cabello cayendo en cantidad, mejor dicho, hijita de Dios, esto es una brujería que le mandó a hacer su ex marido Alberto Buitrago. 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Cuando ustedes de pronto han encontrado alrededor de su casa, un ejemplo, está en el campo, allá en la vereda, y escuchan de pronto ruido, salen y hay de pronto un sapo bamburé, hay de pronto una culebra, hay de pronto por ahí una rana rara, los animales están todos alborotados, el perro, la gallina, el gato, es porque es brujería, es magia negra, mis queridos amigos. 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
4: 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Hermanito Juan, adelante, siga con el programa.
2: Gracias, Misael. 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
1: 8:48 minutos, hola, buen día, familia Ortiz de Cucaita, porfa, la canción El Rey de las Viudas de José Sosa, el abuelo, gracias. Bueno, con gusto, nuestros amigos ahí en Cucaita también están sintonizaditos a esta hora, disfrutando de la programación. Los saludos musicales, 8:48 minutos.

8:51 minutos, 8:51 minutos, llega el binomio de oro. Esto es Graffiti de Amor, 8:51. Ustedes programan al 311-528-3800. Saludos musicales ahí en Paipa, allá a la sintonía total.

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3: 9 de la mañana, 2 minutos, este lunes 14 de septiembre. La programación que hacen ustedes a través del 311-528-3800. 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Promovemos el cuidado de tu salud. 9 de la mañana, 3 minutos son los saludos musicales.
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3: 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Ya regresamos.
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6: Alegría, alegría, alegría inmensa. Cada vez que inicio estos programas, cada vez que salgo en estos lapsos radiales de televisión, me siento contento cuando antes de esto me escriben y me envían fotos certificando lo que yo digo, certificando esos 4 números, esos 3 números, esos 2 números, esas rifas, esas motos que hacen rifas en los diferentes pueblos, ciudades, aquellas rifas de novillas, aquellas rifas de casa. 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Por eso no es simplemente decir, ay, es que yo ya fui, es que yo ya visité, es que no. Hay mucha gente que me ha dicho, José Antonio, pero es que usted atendió, lo llamó una señora, lo llamó un señor y usted le dijo que no le podía ayudar. Le dije, sí, no le puedo ayudar porque es imposible ayudarle a esa persona. No tiene fe, no tiene creencia, no tiene suerte. Todos no somos lo mismo. Y yo por eso les explico, escríbame, no me visite. Llámeme primero, márqueme. Para yo escucharlo, para yo saber si le puedo ayudar o no. Yo aquí no estoy solucionando problemas milagrosos, no. Nosotros aquí le decimos una cosa. Aquí le vamos a entregar a usted la respuesta que usted de pronto no quiere escuchar. Aquí le vamos a entregar a usted esa respuesta que usted quiere obligadamente que no escuchar. Yo hay personas, hasta el 30-40% de 10 llamadas que me entran en el día, 15 les digo, no le puedo ayudar. Así de fácil. Yo no me voy a comprometer con cosas que han intentado 10, 15 años, que le han dicho que se ha hecho

0: Baños, riegos, perfumes, le han dicho que coja, que baje las escaleras de cabeza, que coja la pata sola. Bueno, lleva 15 años intentándolo hacer y quieren que yo simplemente con una llamada, un mensaje les dé una solución. Se ponen bravos porque le dice uno, mire, pruebe, ensaye y miramos. No, pero es que perdí 1,000 pesos, 2,000 pesos para el chance. Yo no soy milagroso, no soy curandero, no soy nada de eso. Simplemente le entrego a usted ese número para que usted aprenda a apostar. Le digo, ¿cuál es el color? ¿Cuál es el día? ¿De qué manera le puedo brindar la ayuda a usted? 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Dicen, pero ¿para qué me va a hacer invertir plata? Entonces, mire, yo no voy a hacer los baños por ustedes. Yo no me voy a ir a arrancar de rodillas para la peña. No, cada uno se labra su destino, cada uno se labra su camino, cada uno sabe por dónde quiere ir. Si usted quiere ir bien, arranque las cosas como yo le digo. Si quiere hacer las cosas como usted quiere, hágalas. Pero siempre y cuando usted quiera hacerlo. 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

la mañana, seguimos de más música para que lleguen los Ariza. Esto es Declaración, señoras y señores, 9:13 minutos. Ustedes programan a través del 311-528-3800.

Programación que hacen ustedes al 311-528-3800. Gracias por la sintonía, por participar, disfrutar de nuestra radio 950M, nuestra gente que está laborando, están disfrutando a esta hora de la mañana, disfrutando de los éxitos musicales de una mañana soleadita aquí en la capital boyacense, en el centro oriente colombiano. El saludo para todos ustedes, por acá llega Jorgito Celedón, esto es Mi Locura, 9:16 minutos en la mañana. Saludos musicales.

9 de la mañana, 20 minutos, 9:20 de la mañana. Por acá, más reportes de sintonía. A esta hora de la mañana, buenos días, don J. Amado, reportando la sintonía. Y para pedirle el favor de saludar a Javier Ochoa, Rodrigo Ochoa, Arturo Avendaño, en Pastoreros de Paipa, Alto Plateado, con el tema musical Mi Hogar Será un Jardín. Muchas gracias, Jorge Ochoa, ahí desde la capital colombiana, reportando la sintonía. Para nuestra gente en Pastoreros, ahí en Alto Plateado, cordial saludo ahí para don Javier Ochoa, Rodrigo Ochoa, Arturo Avendaño, a toda nuestra gente ya que está sintonizadita con los 950M y los saludos musicales.

9 de la mañana, 23 minutos, son los saludos musicales. Vamos entregando la música, los éxitos que ustedes solicitan a través del 311-528-3800. Ahí en Duitama, hay sintonía a esta hora en Duitama, allá en la ciudad de turística, en la ciudad de cívica del departamento de Boyacá, allá disfrutando de la programación, disfrutando de los buenos éxitos que ustedes programan a través del 311. 9 de la mañana, 24 minutos, 9:24.

0: 9 de la mañana, 27 minutos, son los saludos musicales. Gracias por acompañarnos, nuestros amigos allá de Cajamarca, ya sintonizadito, don Julio Torres. Muy buenos días.
1: Muy buenos días, Jota, ¿cómo amaneció?
0: Muy bien, gracias.
1: Para que me haga un favor.
0: Señor.
1: Reportando sintonía desde aquí de Cajamarca, Julio. Para que me haga el favor y me coloque la canción de Darío Cuervo, No Encontrarás Amor. Muchas gracias. Saludo para todos los oyentes de Armonía Boyacenses. Muchas gracias y que esté muy bien.
0: Bueno, señora, en Cajamarca, todos los amigos allá conectaditos, disfrutando de los saludos musicales, 9:28 minutos.

9:30 en la mañana. Dice por acá, muy buenos días, Jotica, reportando la sintonía. Omaira, me hace el favor, me regala la canción de los hermanos Cifuentes, Canto a mi Tierra. Muchísimas gracias, Dios lo bendiga. Hoy por aquí en casita, descansando para mañana empezar otra semana de labores. Gracias, Jotica, y gracias por alegrarnos el día a día. Un abrazo, gracias, señora Omaira, ya en Subachoque, sintonizada. Oiga, qué rico que esté descansando hoy. Aquí nosotros vamos alegrando la mañana, alegrando las labores, alegrando el descanso. Pues me imagino que está descansando entre comillas, ¿no, señora Omaira? Entre comillas. 9:31, Canto a mi Tierra, que están los hermanos Cifuentes.

0: Don Juan Bautista Molina Ortiz, allá en el norte de Antioquia, sintonizadito ya, iniciando sus labores también de la semana, ¿no? De 34.
1: Don Jota, buenos días.
0: Señor.
1: Lo molesto para que me haga el favor y me regale el tema Si libre fueras de los Ibaritos.
0: Sí, señor.
1: Muchas gracias. Y sigo en sintonía con usted.
0: Bueno, muchas gracias.
1: Don Jota.
0: Listo, Juanito, que le rinda, que le rinda. Saludos musicales, 934.

Don Antonio Aguilar a esta hora de la mañana, 9:42 minutos. Saludito para toda nuestra gente en los diferentes centros de acopio. Ahí también sintonizaditos a esta hora de la mañana con los 9:50 AM. Antonio Aguilar, esto es Mil Puñaladas, 9:42 minutos.

Seguimos de música, nos vamos allá, saludamos a toda nuestra gente en los Llanos Orientales, allá conectaditos, también participando en nuestra programación de 50 AM. Eberto Ahí Godoy nos interpreta Que Llueva Coropo, 9:45 minutos.

48 minutos, 9:48 en la mañana. Por acá está la reina de la música popular, la señora Arely Senado. Saludito para toda nuestra gente del bello municipio de Tuta, ya también conectaditos, también disfrutando de nuestra programación de 50 años. Ustedes programan al 311-528-3800.

sí, seguimos entregando la música, los éxitos que ustedes programan a través del 311-528-3800. Buenos días, señor Amado, me hace el favor y me coloca la canción El Pájaro Macuá. Don Efrén Villamil en Arcabuco, en cabecera de Arcabuco, está sintonizadito también allá, acompañadito de la buena radio Armonía Boyacense. Los saludos musicales, 9.52 minutos. Don José A. Bedoya, este es de 1962, de ayer salidito, ayer del horno, apenas está recién salidito, El Pájaro Macuá.

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2: 10 de la mañana, 1:01, en este lunes 14 de septiembre. Los saludos musicales para nuestros oyentes que programan a través de nuestra línea telefónica. 10:01, a continuación el siguiente espacio cedido en arrendamiento a la gran cacica Yacira. Ya regresamos.
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5: Uscaguasca guachichamuni. Todos los días le doy gracias a Dios por darme tanta sabiduría, por darme tanto conocimiento para poder compartir con muchos de ustedes que hoy en día han perdido la fe, han perdido la esperanza de salir adelante, de triunfar en la vida. Dios dice, ayúdate que yo te ayudaré. Y la fe es la que mueve montañas y convierte las piedras en pan. Le hablo a usted, hombre incrédulo, mujer incrédula, personita que ya está cansado de escuchar miles de programas que prometen el cielo y la tierra, salen y se van y los dejan bien tu chispero. ¿A cuántos de ustedes no le han dicho que mismo se van a ganar el chance de la lotería? Que en 72 horas hay chamango con hongo, ni porque fueran Dios tenga la plena seguridad que si yo supiera qué número iba a caer hoy mismo, yo ya lo hubiera jugado y estaría dándome la gran vida en las mejores playas. Yo aquí no vengo a enriquecerme con la fe de ninguno de ustedes como muchas personas sí lo hacen, y a veces pagamos justos por pecadores, ojediondos, ojedionda. Y recuerde, mi muchachito, que la ambición rompe el saco, y hay muchas personas que prometen el cielo y la tierra, salen y se van y los dejan viendo un chispero. Por eso es mejor bueno por conocido que malo por conocer. Por algo será que llevo 25 años en parte Boyacá, Santander, Cundinamarca, los llanos orientales, donde muchas personitas recomienda la gran cacica Yacira, la diosa del amor, la que tiene la sabiduría y el conocimiento que le hace falta a muchas personitas. Recordar que yo ser india rezandera, curandera, América naturista, parapsicóloga, metafísica, numeróloga, donde tengo solución para todo, menos para la muerte. Por eso usted que en este momento me escucha, no sea el de menos. Hay mucha persona que está sufriendo, como quien dice, con el corazón que se le pone a veces hinchado, muy grande, está reteniendo líquidos, ¿verdad? Como quien dice, siente un mareo, siente sensación, como quien dice, mis muchachitos, que se le mueve el mundo, ¿verdad? Hay muchas personas que están sufriendo del corazón, de la diabetes. Vamos a limpiar nuestro cuerpo, y esos elementos muchas veces los tenemos en nuestra propia casa. Ustedes van a agarrar en una cuchara, van a aplicar un poquito de aceite de oliva, van a agarrar una cabeza de ajo, la van a picar en pedacitos pequeños, lo deja reposar la cabeza de ajo durante 10 minutos, la echan en la cuchara, luego le echan el aceite de oliva y luego le echan dos goticas de limón. Todos los días tomémonos eso en la mañana, y eso nos ayuda a eliminar las malas energías también, y nos ayudan a reactivar también las células muertas del cuerpo, el organismo, reactivando las células de la sangre para que nos bombeen bien el corazón, para esas personas que sufrimos de la presión alta también. Recuerde que no somos los únicos, pero somos los mejores en conocimiento y en sabiduría. Y recuerde que Dios arriba está ahí, para abajo mira, y sabe quién hace el bien y sabe quién hace el mal. Por eso, como madre, amiga, consejera espiritual, yo sí me pongo en el pellejo de muchos de ustedes para dar sanación y curación, donde muchas personas prometen el cielo y la tierra, salen y se van y los dejan viendo un chispero.

0: Pero por eso es mejor bueno por conocido que malo por conocer. Aquí vienen muchas personas prometiendo que hoy mismo se van a ganar el chance de la lotería. Ponen testimonios que se ganaron 100, 200, 300 millones o 80 millones. Entonces, si saben tanto, ¿qué hacen aquí? Vienen es a quitarlo de lo mucho o lo poquito al pueblo. Y a veces pagamos justos por pecadores. Por eso tengan mucho cuidado. Recuerde que el que quiere ayudar, ayuda de verdad, sin decir mentiras. Por eso la gran cacica Yacira siempre habla calzón quitado y con la verdad. Por eso usted que en este momento me escucha, de malas en el campo sentimental, marchan mal sus negocios, tiene enemigos, malos vecinos, sufre de alguna enfermedad rebelde o desconocida. Recuerde que yo tengo solución para todo menos para la muerte. En este momento quiero que ustedes escuchen estos hermosos testimonios de casos de la vida real.
1: Seguimos recibiendo testimonios de agradecimiento. Mi muchachita, ¿su nombre cuál sería y de dónde venir, Berrionda?
2: Mi nombre es Rosa, vengo de la Chiquinquirá. Quiero dar el testimonio a Yacira porque mi marido era muy mujeriego. Me daba mucha mala vida y andaba con una y con otra. Me pegaba, me daba mucha, muchísima mala vida porque él tenía un daño, una brujería, y Yacira lo sanó. Ahora él es hombre bueno y vivimos felices gracias a Yacira. Ella me mostró la cara de la persona que nos había hecho daño y era una ex mujer. Ella me regaló un numerito y me gané 8 millones de pesos. La recomiendo que vayas a donde Yacira. Ella no, sí nos ayuda de verdad.
1: Ay, Dios mío, la bendita. Gracias, mi muchachita, por ese hermoso testimonio de agradecimiento.
3: Viendo testimonios de agradecimiento. Mi muchachita, ¿su nombre cuál sería y de dónde venir?
4: Soy la Rosa Tirado, vengo de Cachipay, Santander. Vengo a dar mi testimonio a la gran cacica Yacira. Yo era una mujer muy enferma, no podía caminar. Ahora me puedo valer por mí misma, no podía comer, no podía dormir. Le doy muchísimas gracias a ellas y a Dios, que es el que está siempre con ella.
3: Mi muchachita, cuéntele a esta hermosa gente que nos escucha en la cajita de la radio. Aquí sí se le muestra con hechos, no con palabras. Aquí se le mostró el daño a usted, ¿cierto?
4: Sí, señora, acá nosotros vimos con los propios ojos, no que nos venden los ojos y nos muestren otras cosas. La realidad es que nosotros vimos en presencia de lo que la gran cacica Yacira me sacó, un mal que yo tenía.
3: Mi muchachita, ¿usted le recomienda a toda esta hermosa gente que nos escucha en la cajita de la radio que vengan y me visiten, que yo se hablo con la verdad?
4: Sí, señora, que no busquen por allá charlatanes, que busquen a nuestra hermana gran cacica Yacira, que ella sí lo puede todo, ella nos va a curar de todos los males que nosotros tenemos.
3: Gracias, mi muchachita, por ese hermoso testimonio, chamango con hongo.
0: No lo digo yo. Lo dicen ustedes que todos los días me regalan esos hermosos testimonios de casos de la vida real. Por algo será que llevo 25 años, ya casi cumplo 26 años, de estar en parte Boyacá, Santander, Cundinamarca, los Llanos Orientales. Invito al hombre incrédulo, a la mujer incrédula, que vaya, visite cualquier lugar, pero si le salen con un chorro de babas, que venga y chismosee, mojeta, jeta, porque el que sabe, sabe, no es como el que está aprendiendo, y yo pañitos de agua tibia no le doy a nadie. Yo si saco la raíz de los males, le muestro el daño, vomitado, orinado, defecado por los ojos y por los oídos, y le muestro a usted la jeta, la cara de la persona, porque hoy en día tenemos que cuidarnos hasta de la propia sombra, porque ojos vemos, pero corazones no sabemos. 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No se les olvide traerme la orina de la mañana. Un puñado de tierra donde usted piensa que está el agua, acá el tesoro. Tráigame la barrita a ese negocio, a ver por qué la racha, la mala suerte. Soy especialista en sacar guacas, tesoros ocultos. Yo no necesito ir hasta su casa, hasta su finca, hasta su vereda. No, señor. Usted solamente mándeme un video o tráigame la tierrita. Yo aquí le aplico el líquido sagrado que únicamente lo tiene la gran cacica Yacira, la diosa del amor. El líquido sagrado bota un color. Ustedes lo colocan, como quien dice, en un círculo donde usted piensa que está la guaca. Si la guaca se corrió, esto lo ayuda a que lo chupe, a chupar la guaca y a dejarla en el lugar que usted cree que está la guaca, ¿verdad? Entonces, si pinta de color amarillo, eso significa que hay oro. Si pinta de color verde, eso significa que hay esmeraldas. Si pinta amarillo y verde, es porque hay oro y hay esmeraldas. Si pinta de color blanco, es porque, como quien dice, hay plata. Si pinta de color morado claro, eso significa que es una caleta de plata, de dinero, de moneda, ¿verdad? Sojediondo, pero si también pinta de color morado oscuro, eso significa que es una guaca maligna, una guaca del demonio, ¿verdad? Recuerde que toda guaca, todo tesoro, tiene un demonio, un espíritu que lo cuida, pero muchos se meten a brutos o a brutas, dice eso, yo voy y saco esa guaca, ese tesoro, eso a mí no me importa. toda guaca, todo tesoro, tiene un espíritu que lo cuida. Usted va por la ambición, le rompen el saco a uno, ¿verdad? Sojediondo, sojedionda. O por la ambición muchas veces lo matan a uno, sojediondo, sojedionda. Entonces ustedes se ponen a raspar eso ahí, sale ese espíritu, porque eso sale una luz brillante de riondos que nos tapan los ojos y nos pueden dejar ciego. Por eso la gran cacica Yacira tiene el secreto, el misterio indígena, para cerrarle el cuerpo desde la mula en el ombligo y en los pies, para que usted pueda sacar esa guaca tan anhelada. Únicamente el secreto, el misterio, lo tiene ¿quién? La gran cacica Yacira, la diosa del amor. 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Si esto brota, sales o malos olores, es porque los están trabajando con magia negra. Y vengan ande la gran cacica Yacira, porque yo tengo solución para todo, menos para la muerte. Nos imitan, pero no nos igualan. Hay muchas personas que quieren hacer un programa similar o parecido al mío, personitas que siempre van a ir a la sombra de la gran cacica Yacira, porque envidia es mejor despertarla que sentirla. Nos imitan, pero nunca nos igualan, sojediondo, sojedionda. Y soy la única mujer que hace 25 años está entregando la propia esencia del queremio original. No me acepte imitaciones, porque lo barato sale caro, sojediondo, sojedionda. 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Pero si ya lo queremos para enamorar, nos lo aplicamos en la palma de la mano y tocamos al muchachito, a la muchachita que nos gusta. Pero ojo, sojediondo, sojedionda, no se pongan a agarrar a la comadre, compadre, que se enamoran de usted y me echa la culpa yo. 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

10 de la mañana, 25 minutos, 10:25, regresamos con ustedes, nuestra línea habilitada 311-528-3800. Seguimos de buena música, nuestros amigos allá en Chiquinquirá, también ahí en Ubaté. Vaya disfrutando todos de nuestra programación 950 AM en el Valle de Ubaté, 10 de la mañana, 25 minutos. Presentamos los alegres de Terán, esto es Tú Solo.

Amigos sintonizaditos ahí en las diferentes localidades de la ciudad de Bogotá, también ahí reportando la sintonía 311-528-3800, 10 de la mañana, 28 minutos, 10:28 en la mañana.

las 10 de la mañana, 32 minutos, 10 de la mañana, 32 minutos, son los saludos musicales. Por acá nos dejan sus notas escritas, don Segundo Ochoa, allá desde la ciudad de Bogotá. Hola, don Jota, buenos días, para escuchar la canción No Me Sé Rajar. Feliz lunes, igualmente para ustedes, gracias por acompañarnos ahí conectaditos, allá en la capital de los colombianos, don Vicente Fernández, No Me Sé Rajar.

mañana, 35 minutos, 10:35 minutos. Saludos musicales para nuestra gente allá en los Llanos Orientales, allá en Yopal, en Casanare, allá en Aguazul, allá en Maní, también conectaditos, también participando en nuestra radio 950 AM.

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1: Por las llamadas que allí...
2: No sé qué hacen ustedes a esta hora de la mañana, 10:39 minutos, les seguimos entregando la programación 950, los saludos musicales, saludito para toda nuestra gente allá en Tibaná, Boyacá. Allá en Tibaná está Mario Vargas, interesadito con 950 AM, disfrutando de la programación. Él quiere escuchar a Dani Cardona y Anderson Raura. Esto suena sabrosito. ¿Para qué me llamas? ¿Para qué me llamas? 10:39 en Tibaná, Boyacá. Muchas gracias por la sintonía, señores.

Aquí llegan los nenes parranderos, señoras y señores. Esto es Linda Hechicera a las 10 de la mañana, 42 minutos, 10:42 en la mañana. Los amigos ahí en las diferentes veredas del bello municipio de Cómbita. Están sintonizaditos en la vereda del Carmen, ahí en San Rafael, en Las Mercedes, Santa Bárbara, San Isidro, San Nicolás. Ahí están todos conectaditos con los 950 AM. Armonía Boyacense, 10 de la mañana, 42 minutos.

10 de la mañana, 46 minutos, 10:46 en la mañana. Ustedes programan al 311-528-3800. Amigo Bronco, aquí está el grupo Bronco, el gigante de América. 10 de la mañana, 46. Los saludos musicales.

10 de la mañana con 50 minutos, 10:50, seguimos acompañando. Le dice buenos días, señor Amado, acá reportándome desde Fusagasugá, Alfredo Ureña. Excelente programación, por favor, me puede complacer con Nostalgia Campesina del Jardinero de la Canción Popular. Mil gracias y un abrazo a ustedes, mis amigos, allá en Fusagasugá, allá disfrutando de nuestra radio 950M, todos disfrutando de la programación, de los éxitos, de la alegría para compartir en esta mañana, para compartir con todos ustedes de los 950 AM. El Cías Quintana, el Jardinero de la Canción Popular, con gusto para compartir, para disfrutar en esta mañana bonita, en esta mañana de el lunes 14 de septiembre, señoras y señores. Aquí está el Cías Quintana, el Jardinero de la Canción Popular, nuestro amigo sea en Fusagasugá, don Alfredito Ureña. Esto es Nostalgia Campesina.

10 de la mañana, 54 minutos, 10:54 en la mañana. Por acá están las dos perlitas, el puente roto. Nuestros amigos ahí sintonizaditos en Venta Quemada. Don Pedro Cruz allá en Cielo Roto, dice él. 10 de la mañana, 55 minutos. Los saludo.

Los hispanos, esto titula Daniela, señoras y señores. 10:57:57. Saludos musicales, ustedes programan al 311-528-3800 en Guateque, Garagoa. Allá también hay sintonía a los 950 AM.

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3: 11 de la mañana, 2 minutos, 11 de la mañana con 2 minutos, son los saludos musicales en este 14 de septiembre, señoras y señores. La programación que hacemos para ustedes, quienes programan al 311-528-3800.
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3: 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Cosa de Hombre nos presenta a don Alejandro Fernández, 11 de la mañana, 3 minutos, 11-3.

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1: Seguimos de buena música, el folclor llanero. Aquí en los 950 AM llega Juan Jardo de Caicedo, este es Sentimiento Campesino. Nuestros amigos allá conectaditos, don Juan de Jesús Mendoza en Sabana de Villa de Leyva, allá conectadito él también disfrutando de los saludos musicales. Muchas gracias. En Villa de Leyva, full sintonía, los 950.

0: y charlamos. Dedíquenle algo de tiempo a los que estamos abajo. Ya sé que viven felices y dizque muy ocupados, pero no se les olvide que también soy colombiano. Y por ser de este país, también puedo hacer reclamos, aunque soy un montañero de esos que nunca he estudiado. Yo vengo desde la selva. Ser campesino no es malo. Eso es un don muy bonito. El campo es algo sagrado. Allá tengo mi ranchito, mis cultivos, mis arados, mi mujer, fiel compañera, la que nunca me ha fallado. Mis hijos son mi tesoro, por ellos es que trabajo. Con sus sonrisas tan dulces me mantienen motivado, pero me preocupo mucho mirarlos ilusionados, y yo no tengo dinero para poder apoyarlos. Allá existe mucha plaga y a veces nos enfermamos. ¿Cómo les parece a ustedes que no llega ni un malario y queda como a 2 días el hospital más cercano? Y la escuela para mis hijos no se escucha ni por radio. ¿Qué por qué vengo hasta aquí? Muchos se están preguntando. Vengo buscando al doctor, aquel que el año pasado estuvo en mi caserío, candidato para el Senado, y nos tracalió los votos por un pucho de mercado. Nos hizo una reunión, habló de reales guardados, nos prometió carreteras, cultivos mecanizados, colegio para mis hijos, hospital modernizado, y con eso nos sacó 20 viudos de pescado. Que no sembráramos coca fue su gran recomendado, que pensáramos un poco que aquello era un gran pecado. Que pobrecito lo gringo, nos dijo ese condenado, sabiendo que mi bolsillo brillaba de lo pelado. Nosotros los campesinos, trabajadores y honrados, pedimos que nos ayuden porque estamos marginados. Y ustedes, ganando bueno, diariamente encorbatados, a costilla de los pobres que somos los que votamos. Y es que nosotros vivimos totalmente abandonados, viviendo un mar de penurias sin gobierno y asustados. Muchos humildes labriegos ya abandonaron el campo y hoy vagan por las ciudades como pobres desplazados. Una vez me ilusioné con un préstamo en el banco. Me pidieron 1000 papeles, fiadores acaudalados, documentos y recibos, y muchos me preguntaron. Embolataron 6 meses, pero nada me prestaron. Yo tengo el presentimiento que ustedes me dicen malo, pero malo es el que roba, el borracho, el parapalo, el que mata, el que secuestra, aquel que ordeña al Estado y que solo piensa en él, ignorando los del lado. Yo solo le robo al tiempo esperanza y entusiasmo. Trato de matar mis penas con guarapo fermentado. Mi noción es la fragancia que se produce en el campo y mi palabra es tan digna como mis viejos sagrados. Ya me voy, amigos míos, porque los noto callados. Es que el pecado acobarda, dice un refrán afamado. La conciencia siempre grita quién es el degenerado, y a nuestro país sin ley se lo está llevando el diablo.
1: Once de la mañana, diez minutos, aquí está Luis Alberto Posada, determíname un poquito, 11 de la mañana, 10 minutos, ustedes programan al 311-528-3800, 311-528-3800.

Ustedes que están arriba, don presidente y senado, que viven como los reyes y nunca se han embarrado, discúlpenme en un momento, arrímense.

0: bien, señoras y señores. Y por acá llega la tía Carmela. Carmela, la tía Carmela, con don Jorge Veloz y los hermanos Torres. 11 con 14 minutos, 11 de la mañana con 14 minutos. Saludos musicales allá en Palermo. En Palermo está don Fernando Velázquez, allá conectadito, allá participando también de nuestra programación de 50 AM.
1: ¡Uy! ¡Llegó la tía Carmela!
2: ¡Hola, tía!

11:18 en la mañana. Ustedes programan a través del 311-528-3800. Hola, amigo locutor, muy buenos días. Por favor, me puede regalar la canción de José Mogollón, Amor a la Buena. Muchísimas gracias y feliz comienzo de semana. Bendiciones, señora María Cristina. Para usted igual, bendiciones, felicidades y que la pase sabrosísimo en este comienzo de semana, que le traiga muchos éxitos. 11:19, Amor a la Buena. Aquí está don José Mogollón.

heredero a esta hora de la mañana, señoras y señores, ahí en las que están haciendo el almuercito, las labores de la casita del hogar para ellas, para las amas de casa, también cordial saludo. Ellas también ahí conectaditas, participando en nuestra radio 950 AM. A las ecónomas allá en las diferentes fincas, allá en el campo donde están echándole leñita al fuego, señoras y señores, ahí al fuego, preparando el almuercito ya para todos los del camello, a todos los del trabajo, a todos los que están ahí boleando asadoncitos, señores. 11 de la mañana, 23, 11:23, esto es Cosita Heredero.

Porque me voy, aquí está la pandilla del Río Bravo. Esto es Morena Morenita, 11:26, 11 de la mañana, 26 minutos. Son los saludos musicales de este lunes 14 de septiembre.

mañana, 29 minutos, 11, 29 minutos, Amor Sin Fronteras. Aquí está la decisión vallenata. Nuestros amigos ahí en el sur del César también conectaditos, allá también disfrutando de los saludos musicales. 11, 29 minutos.

11:34, aquí está Evelyn Virgelina, esto es el Recuerdo y Odio. Ustedes programan al 311-528-3800.

11 de la mañana 37 minutos. Los saludos musicales, gracias por estar ahí conectaditos, disfrutando de nuestra programación 950M 311-528-3800.

0: de la mañana 41, 11:41 minutos sin la mañana. Seguimos de más música, de más éxitos y de saluditos para mis oyentes a esta hora de la mañana. La señora María Cristina Pineda hoy está celebrando un añito más de vida. Pues el Dios Todopoderoso le bendiga, le traiga mucha salud, muchos éxitos, que vengan muchas, muchas bendiciones. Esta vuelta, esta nueva vuelta al sol que emprende el día de hoy, le traiga mucha salud, mucha alegría, señora María Cristina. Siempre siga con esa maravillosa forma de ser.
1: Celebremos, señores.
0: Y que siga siempre rodeada de los seres que más le quieren, de sus hijitas, de toda la familia y de esos amigos que sabe que le queremos. Con todo cariño, señora María Cristina, bendiciones en este día tan especial, que cumpla muchos, pero muchísimos, muchísimos, muchísimos años más. Y que los disfrute. 11:42 minutos sin la mañana.

Bueno, Horacito, entonces, que los cumpla feliz, muy feliz, que la consientan y que reciba muchos, pero muchos, muchos abrazos y muchos besos, muchos deseos, buenos deseos. Ya, Inaín Castañeda, esto es En Defensa de mi Patria. Inaín Castañeda, a las 11:45 minutos, 11:45.

11:51 minutos, ahora que puedo, aquí está Fernando Burbano, señoras y señores, 11:51 minutos en los 9:50.

Llega el amigo mentiroso, este es el Tocayo Vargas, señoras y señores, saludito para todos nuestros amigos ahí en los Santanderes, allá disfrutando también de nuestra programación de 50 AM, 11:55 minutos.

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0: Son las 12 del mediodía y 12 minutos.
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0: seguimos con ustedes, amigos oyentes de los 950 AM, Armonía Boyacenses. Estos son los saludos musicales en su segunda parte. Con los éxitos musicales del momento. La música norteña. Popular. Carranguera. De carrilera. Los éxitos rancheros. El mejor vallenato. La música tropical bailable. Y no puede faltar la música llanera. Todo esto para pasar una tarde súper genial. Con la voz alegre de la radio. J. Amado,
1: ay,
0: bienvenido.
1: Me gustas.
2: Sí, señor, aquí estamos, aquí seguimos con la buena música, dándole gracias al Dios Todopoderoso, a la Virgencita de Jesucristo, a nuestro ángel San Gabriel. Estamos con ustedes en esta tarde bonita del lunes 14 de septiembre. La bienvenida a todos ustedes. Vamos a seguir con la buena música de los saludos musicales en su segunda parte. Van hasta las 6 de la tarde, luego vendrá la hora del recuerdo acostumbrada. Nuestra hora del recuerdo carrilera, ranchera y boleritos para disfrutarlos en este inicio de semana, en este lunes 14 de septiembre. Así que buena tarde para todos ustedes, éxitos en sus labores, éxitos en este comienzo de semana. A los que empiezan a laborar allá en la tardecita, a los que entran ya a las 2 de la tarde a

ustedes, cordial, cordial saludo. Saludos musicales, ustedes programan a través del 311-528-3800. 1:03 p.m, los dejamos para acá en compañía de Rafael Escalona, el Rafa Escalona. Esto es La Molinera, 1:03 p.m. Bienvenidos.

Una de la tarde con 6 minutos, una de la tarde de 6 minutos, 311-528-3800, nuestra línea musical, ustedes programan, con gusto les acompañamos, una de la tarde 6.

1:09, ustedes se reportan, ustedes nos acompañan marcando el 311-528-3800, dejando su nota de voz, su nota escrita y a través de nuestra línea de WhatsApp 311-528-3800. Ella es Tú Fuiste una 9.

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2: Una tarde 13 minutos acá entre nos, está don Vicente Fernández a esta hora de la tarde, 13 minutos.

16 minutos, una tarde de 16 minutos. Saluditos musicales a nuestros oyentes en el bello departamento del Meta y en Villavicencio, conectaditos, participando en nuestra radio 950.

0: 1:20. A continuación, el siguiente espacio se da en arrendamiento al hermano Jesús. Ya regresamos en nuestra programación.
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35 minutos, una tarde 35 minutos por acá llega Encanto Fiestero. Saludito para Juan Bautista Molina Ortiz, por allá en el norte antioqueño, laborando en compañía de los 950 AM, una 35 minutos.

Una de la tarde con el 40 minutos, una tarde con el 40 minutos. Estos son los saludos musicales. Gracias por acompañarnos en esta tarde de lunes 14 de septiembre. Muy buenas tardes, Armonía Boyacenses. Deseándoles un excelente inicio de semana y me regalan la canción El Cascón de los Mafiosos. De Ubaté, Cundinamarca, Luis Rodríguez, ahí en Flores de Circasia. Muchas gracias y bendiciones a ustedes, mis amigos, ahí conectaditos en Ubaté, ahí a don Luis Rodríguez en Flores de Circasia. Conectaditos ellos, disfrutando de la programación 950 AM.

0: bien, señores, así va la programación. Ustedes disfrutan, ustedes hacen su solicitud musical a través del 311-528-3800.
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0: Acá llega el Binomio de Oro, Distintos Destinos, una de la tarde 43, una 43 minutos.

0: Una de la tarde, 47 minutos, una de la tarde con el 47 minutos. Y por acá está don José Valero. Don José Valero, muy buena tarde.
1: Buenas tardes, don Jotica. ¿Cómo me le va? Habla con José Valero aquí reportando sintonía aquí de Pasca, Cundinamarca, aquí recolgando unas alberjitas. Saludito aquí a los obreritos. Y para solicitarle un disquito de los hermanos González, Dinero Maldito. Saludito a toda esa gente pasqueña, a toda esa gente de Boyacá y a toda la gente que me está escuchando. Y gracias a don Jotica, un feliz turno, Dios me lo bendiga. Bueno, Jotica, chao, chao.
0: Bueno, don José Valero, feliz comienzo de semana, que siga rindiendo, disfrutando de nuestra radio 950 AM.

Una de la tarde, 51 minutos, una de la tarde con 51. Muy buenas tardes, Armonía Boyacenses, para saludar a Diana, Marcela, Eric y Romero, a toda la familia ahí sintonizaditos, disfrutando de nuestra programación 950 AM. Allá ellos acompañaditos de los 950, la programación para compartir a esta hora de la tarde.

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1: 1:54, 1:54 minutos en la tarde, los saludos musicales, dice por acá don Manuelito, dice, muy buenas tardes, Jotica, para reportar sintonía desde San Juan del Guaviare. Por favor, me regala la canción de Tu Rancho a Mi Rancho de Vicente Fernández. Le reportó o le reporta sintonía Manuelito Guerrero. Don Manuelito, muchas gracias por acompañarnos allá en San Juan del Guaviare, full sintonía en los Llanos Orientales de nuestra radio 950M. Un abracito para todos ustedes. De un rancho a otro, aquí está don Vicente Fernández. Gracias por acompañarnos.

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8: Dos de la tarde en punto, señoras y señores. Esta es Armonía Boyacense 950 AM. En este lunes 14 de septiembre, entregándole la buena música y la programación para todos ustedes. 311-528-3800, nuestra línea musical. Ahí compartimos, disfrutamos. Saludito para toda nuestra gente allá en Puente Nacional, ahí en Peñas Blancas, a don Teodolindo Fajardo, y a toda la familia, a todos los amigos, a los constructores, a los profesionales del palustre, allá sintonizaditos con los 950 AM. Don Teodolindo, un solo temita le puedo regalar, un solo temita con mucho gusto. Esta es Armonía Boyacense 950 AM. Tenemos los saludos musicales, que es la programación de nuestra radio, Armonías Boyacenses, Armonías Boyacenses 950 AM.
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Sí, señor, 2:07, 2:07, dice don Alfredito Rojas, desde Somondó, como iba a estar de OJ, me hace el favor y me coloca la canción al final de la jornada de Darío Gómez, cordialmente Luis Alfredo Rojas, ahí en la vereda Sabaneta de Somondó, con Alfredito. Don Alfredo, muchas gracias a toda la gente, a todos los amigos, seguidores de nuestra radio, fieles oyentes, disfrutando de los saludos musicales. 2:07.

2 de la tarde, 11 minutos, 2 en la tarde con 11 minutos. Muy buenas tardes, amigos de Armonía Boyacense. Cordial saludo para todos, especialmente a don J. Amado. Es tan amable el tema Jalaito Papá. Muchísimas gracias, José Caíta, ahí desde su rincón en Bogotá. Bendiciones para todos ustedes, don José. Allá toda la familia también disfrutando de la buena radio Armonía Boyacense. Jalaito Papá. Aquí está don Rómulo.

2 de la tarde, 14 minutos. Aquí está el grupo Mojado. Esto es Piensa en mí. 2 de la tarde, 14 minutos. Ustedes programan al 311-528-3800. 311-528-3800.

0: 2 de la tarde, 17, 2, 17 minutos en la tarde. Seguimos de más música para ustedes, mis oyentes ahí conectaditos. Están participando, disfrutando a través del 311-528-3800. Ustedes programa, nosotros con gusto les acompañamos. Don Mauricio Lemus, muy buenas tardes.
1: Don Jotica, muy buenas tardes.
0: Sí, señor.
1: Don Jotica, reportando sintonía fiel oyente por acá del municipio de Aquitania, Boyacá. A un favor, don Jotica, para solicitarle una cancioncita, don Elvar, y me regala ahí, regálame la canción de Carlos Vives, Dinaluz. Gracias, don Jotica, muy amable, Dios lo bendiga, feliz tarde.
0: Bueno, señor, muchas gracias a ustedes, gracias por acompañarnos, 2 de la tarde, 18 minutos.

Bueno, 2 de la tarde, 20 minutos, 2 de la tarde con 20 minutos. Esta es Armonía de Boyacense 950 AM. Los saludos musicales para acá, nuestros oyentes programando. Dice, muy buenas tardes, señor Amado, Dios lo bendiga. Para solicitar la canción de Rómulo Caicedo, Mil Veces Maldecida. Doña Graciela Barreto, ya sintonizadita, programando los buenos éxitos musicales 950 AM.

tarde, 23, 2 de la tarde, 23 minutos, seguimos de música. Mi querido amigo, el ingeniero Orlando, está sintonizadito ahí, disfrutando nuestra radio 950M. Después de un buen descanso del día domingo, ahí estamos presentes, ahí estamos arrancando semana, señor. Dice, muy buenas tardes, señor Amado, cordial saludo, feliz inicio de semana, Dios lo bendiga, para solicitar la canción de Wilfredo Vargas, El Jardinero. Muchísimas gracias, Jotica, aquí en la oficina, trabajando juicioso. Eso ahí, apenas virtuales, señor, virtualitos, nada más, ahí, juiciositos, si no ya sabe, el sofá nos espera. 2 de la tarde, 24 minutos. Gracias, ingeniero, por acompañarnos.

2 de la tarde, 28 minutos, más oyente reportando la sintonía, 311-528-3800, don Pedro Ávila, don Pedrito Ávila, don Jota, muy buenas tardes desde Bogotá, Pedro Ávila, darle el sentido pésame ahí en Moral de Cómbita a Fabio Zamacá y señora de familia, los acompaño de corazón en este momento. Me gustaría escuchar Nadie es Eterno en el Mundo de Darío Gómez. Bueno, don Pedrito Ávila, claro que sí, hombre, claro que sí, para ellos las condolencias y pues fortaleza, ¿no? Fortaleza en estos momentos tan, tan difíciles de la vida, sobre todo perder a un ser querido así tan abruptamente, ¿no? 2 de la tarde, 29 minutos, nadie es eterno en el mundo, sí señor, nadie es eterno, nadie tenemos comprada la vida, señores.

0: 2 de la tarde, 32 minutos, 2 en la tarde, 32 minutos, don Ángel Moreno ya sintonizadito en la ciudad de Bogotá, ahí conectadito, participando en nuestra radio 950 AM. Deja su nota de voz, don Ángel, muy buena tarde.
1: Buenas tardes, Jotica, ¿cómo es? Pues bendiciones. Déjame hacer un saludo a la familia Moreno en Subachoque, a la señora Mayra, un abrazote muy especial. Y Jotica, me hace el favor y... me complace con la canción de Rómulo Caicedo, La Seña. Muchas gracias, Jotica, y feliz turno. Muchas bendiciones. Gracias.
0: Listo, don Angelito, no es de Rómulo Caicedo, es Bovea y sus vallenatos. Sí, señor, La Seña. 2 de la tarde, 2:33 minutos, don Ángel Moreno, a los amigos allá también en Subachoque, ahí conectaditos con los saludos musicales.

de la tarde con 36 minutos, 2 de la tarde, 36 minutos. Por acá llega Jason Pérez. Ella no quiere, dice por acá don Guillermo González. Para solicitar, dice buenas tardes, don J. Amado. Bendiciones, soy Guillermo González. Para solicitar la canción Ella no quiere, Jason Pérez. Sí, señor, estamos en el dilema ahí. Abracito para usted allá, para toda esa gente de Salón de Eventos Taira, ya conectaditos ya con los 950 AM. 237, 237.

0: quiere enamorarse, señoras y señores. 2:40 p.m, 2:40 p.m. Seguimos de más música para ustedes, mis oyentes, que están conectaditos ahí participando en esta radio. Don Guillermito Gómez Amaya, allá desde la ciudad de Bogotá. Don Guillermito, muchas gracias por acompañarnos ahí participando en nuestra radio. Él quiere escuchar con Reinaldo Armas. Esto es Laguna Vieja. 2:40 p.m, 2:40 p.m.
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2 de la tarde, 44 minutos, 2 de la tarde con 44 minutos, seguimos de música, por acá nuestros oyentes conectaditos, disfrutando de la programación. Don Ignacio Zambrano dice: muy buenas tardes, reportando la sintonía desde la vereda Tausaquira, municipio de Suesca, Cundinamarca. Ignacio Zambrano, por favor, me complace con la canción de Los Serranitos, Entre Copa y Copa. Listo, don Ignacio, con gusto, cordial saludo para ustedes, 2:44 minutos en Tausaquira de Suesca, Cundinamarca.

0: Don Holman Jiménez, don Holman Jiménez allá desde Chiquinquirá, en el trabajito, señor, buenas tardes.
1: Botica, muy buenas tardes, ¿cómo me le ha ido? Aquí reportándole full sintonía, arduamente, trabajando en la ganadería, poniéndole pastico a 160 vacas de leche de producción. Botica, para pedirle por ahí una cancioncita bien hermosa, un tropicalazo. En una tarde soleada, bastante aire. Botica, le deseo una feliz tarde.
0: ¿Listo? Gracias. Listo, Holman, hombre, se nota que está todo timbal allá, todo volumen, señor. Muchas gracias. Gracias por acompañarnos, preferir la mejor y que le rinda la tarea con esos, con esas poquitas de reses, 160 nada más, poniéndole el pastico allá, la comidita. 2:48, ¿qué tal? Con Guayaba Orquesta, esto es La Harina.

Minutos es la programación de 50M por acá. Dice: muy buenas tardes, don Jota, soy Ana Victoria Sandoval. Quiero darle las gracias y darle un feliz inicio de semana para solicitar la canción de Paola Jara, Pobre Perro. Muchas gracias, Dios me lo guarde. Gracias y un abracito a usted, señora Ana Victoria, muy amable por acompañarnos desde Bogotá. Ahí trabajandito, con gusto, aquí está.

0: Bueno, señores, y seguimos de música. Mi querido amigo don Andrés Daza, ya desde Ciénega, el hombre trabajandito, juiciosito. Don Andrés, muy buena tarde.
1: Buenas tardes para todos los oyentes de la comunidad boyacense. Buenas tardes, don J. Amado. Los saluda Andrés Daza aquí desde Ciénega. Por acá listando los tomate y árbol para llevar mañana para la Plaza Rameliquí. Para que me haga el favor y me programe una canción. La canción se llama Soy Caminante. Gracias.
0: Con los lirios, este bonito merengue, don Andrés, bueno, que le rinda, que tenga un buen mercado, señor. Soy caminante, los lirios, aquí están en los 950M, 257 minutos, 257.

0: Tenemos las 3 de la tarde en punto, 3 de la tarde en punto, señoras y señores, seguimos de más música para ustedes, quienes van ahí participando, disfrutando de nuestra programación 950 AM, Armonía Boyacense, la emisora del pueblo trabajador colombiano.
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0: 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Nueva EPS te acompaña. 3 de la tarde, 2 minutos, 3 de la tarde, 2 minutos en este lunes 14 de septiembre. Les seguimos acompañando, les seguimos entregando la buena música, la programación para todos ustedes. Por acá está don Fernando Velázquez, hombre, saludito muy especial allá para él en Palermo.
5: Don Jota, buenas tardes.
0: Buenísimo, señor.
5: Reportando sintonía, ya sabe de dónde, aquí de Palermito, querido.
0: Sí, señor.
5: Puerta de Oro, te voy a dedicar a Santander. Un saludito aquí por el compañero de trabajo, popular Patas Agrias.
0: Ah, caramba.
5: Regáleme ahí amores por dinero de las hermanas Cali. Jotica, Dios lo bendiga, buena tarde.
0: Listo, señor, listo, muchas gracias por acompañarnos allá desde Palermo, don Fernando Velázquez y su compañero de trabajo. Amores por dinero, aquí están las hermanas Calle, 3 de la tarde, 3 minutos.

0: 3 de la tarde, 5 minutos, 3 de la tarde con el 5 minutos, don Juan Bautista Molina Ortiz, allá desde el norte de Antioquia. Hoy está feliz porque está con datos, está con internet, está con los 950M, está trabajando, y el hombre no se cambia por ningún otro.
1: Buenas tardes, don Jota. Hoy como que le tocó el turno larguito a usted.
0: Sí, señor.
1: De 5 a 9. Ah, perdón, de 5 a 8.
0: De 5 a 8, sí.
1: Don Jota, para molestarlo nuevamente, me regala el tema Recuerdos de Jaime Ley, porque ya estamos en diciembre, ya huele a diciembre.
0: Sí, señor.
1: Ya huele a buñuelitos, natillita. Entonces, para que me regale ese temita. Y sigo en sintonía con usted. Gracias, pues, Don Jota.
0: Listo, bueno, ya nosotros los colombianos queremos que ya llegue el diciembre, queremos que ya llegue la, como dice Juanito, la natilla, los buñuelos, los tamales, el sancocho, las fiestas. Bueno, que se acabe este año, que se acabe la horrible noche, decían por ahí. 3 de la tarde, 6 minutos, aquí está Jaime Ley, sí señor, recuerdos.

3 de la tarde, 9 minutos. Muy buena tarde, OJ Amado. Bendiciones. Soy Diana para solicitar la canción El Intenso con Johnny Rivera. Gracias, OJ. Bueno, con gusto, Dianita. Ella también sintonizada ya en la capital colombiana. 3 de la tarde, 10 minutos.

3 de la tarde, 13 minutos, 13 de la tarde con el 13 minutos. La señora Mayra también nos reporta sintonía a esta hora, conectadita y disfrutando de los saludos musicales. Muy buenas tardes, Otica, reportando sintonía. Omaira desde Subachoque me hace el favor y me regala un saludo para don Ángel Moreno allá en la ciudad de Bogotá. Que Dios lo bendiga. Muchas gracias por el saludo, Otica. Me hace el favor y me regala la canción La Estrellita Errante con los Doctores de la Carranga. Que Dios lo bendiga. Muchísimas gracias. Excelente tarde. Igualmente para usted, señora Omaira, a todos nuestros oyentes allá en Subachoque y a don Ángel Moreno ahí en Bogotá.

3 de la tarde, 17 minutos, 3 de la tarde con 17 minutos, seguimos de música. Oiga, hoy mis oyentes están como despechados, como que les pasó el fin de semana, caramba. Dice, muy buenas tardes, señor amado José Camacho, en sintonía desde de Armonías Boyacenses, por favor me coloca la canción Me Salió Maestra. Listo, señores, con gusto. Tus oyentes, Dios mío, bueno, pero chévere que estén participando y disfrutando en esa radio 950 AM. Gracias por estar sintonizaditos ahí.

3 de la tarde, 20 minutos, 3 de la tarde con el 20 minutos. Aquí está Fruco y sus tesos. Esto es El Preso, señoras y señores. 3 de la tarde, 20 minutos. Los saludos musicales, 311-528-3800.

de 25 minutos, 3 de la tarde con el 25 minutos. Seguimos de más música. No me busques. Este tema que hace don Rómulo Caicedo, los solicitan por ahí desde Bogotá. Muy buenas tardes, don J. Amado. Bendiciones para solicitar la canción de Rómulo Caicedo, No me busques. Soy Gloria, gracias, señora Amado. Bueno, con gusto, señora Gloria, sintonizadita, disfrutando de la...

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1: 3 de la tarde, 3:28 minutos, para que llegue a la agrupación Los Clásicos, y esto titula La Culpable. 3:28 en la tarde, 3:28 minutos.

Frank López y el tema El Perrazazo, señoras y señores, tema que solicitan por acá. Dice, muy buenas tardes, don Jotica, Dios lo bendiga, para solicitar la canción de los hermanos López, El Perrazazo. Bueno, seguimos de música, de éxitos. Cortavenas hoy, 3 de la tarde, 32, 3

13:40 en Río Chiquito, allá de Tibasosa, está don Audeino Acevedo, allá disfrutando de nuestra radio 950M para sus trabajadores, don José Cruz, don Jason Camilo, por ahí para su esposita, para sus hijas, también para todos nuestros oyentes allá sintonizaditos en Río Chiquito, allá también en el sector La Estación, a su sobrino don William Acevedo. Y bueno, a todos allá conectaditos participando también de nuestra radio 950M, don Audelino Acevedo quiere escuchar con las estrellitas Mariposa Consentida. 3:40, 3:40.

0: 46 minutos, 3 de la tarde, 46 minutos. Son los saludos musicales. Gracias por estar ahí conectaditos. Don José Alirio Melo, ahí en Cibatá. Cordial saludo para usted, muy amable. Buenas tardes.
1: Don J. Amado, muy buenas tardes. Muy buenas tardes para todos los oyentes de Armonías Boyacenses. Jorge Melo, reportando sintonía aquí desde Guateque, la vereda Cibatá. Don J., para solicitar una canción, Ganado Marcado. Gracias, don J. Feliz tarde.
0: Listo, señor, con mucho gusto. Ya aquí está su tema para usted, ahí conectadito, disfrutando de nuestra radio.

7 de la tarde, 51, 3:51 minutos. Don Diego López allá en Subachoque, Cundinamarca. El saludo para Esperanza y Joana Castro allá, sintonizaditos en el bello departamento de Boyacá, también disfrutando de nuestra programación de 50 AM. Para ellos el saludo cordial. El tema que quieren escuchar es con los Laureles del Sur, el original. Esto es Dos Angelitos, señoras y señores, 3 de la tarde, 51, 3:51 minutos.

Señores, y continuamos de buena música, más éxito para compartir a esta hora de la tarde, disfrutando a nuestros oyentes ahí en la capital colombiana, disfrutando de los éxitos musicales. Dice, muy buenas tardes, don Jotica, Dios le acompañe. Don Jotica, por favor, para que me salude a mi hermano Rafael Augusto Heredia, se encuentra hoy celebrando un año más de vida, para desearle un feliz cumpleaños, que Dios lo bendiga, lo guarde mucho, como las niñas de tus ojos, dice por ahí. Qué bonito. Dios bendiga tus sueños. Don Jotica, para mi hermano, el tema con Nelson Gómez de cumpleaños. Gracias, ahí está sintonizadita la señora Patricia Heredia, con gusto para don... Ahí se me fue el nombre. Rafael Augusto. El saludo, mil bendiciones, que cumpla muchos, pero muchísimos más, son los deseos de toda la familia, que vengan con muchos éxitos, con mucha salud, esta nueva vuelta al sol. Muy amable por acompañarnos y por compartir esta fecha tan especial. Por tu cumpleaños, aquí está Nelson Gómez.

0: señor, entonces a apagar velitas, a partir bizcocho, a pasarla sabroso, señor, en esta tarde, en este día tan bonito, 14 de septiembre, oiga, cómo cumplen de años en el mes del amor y la amistad. Oiga, doble regalo, don Rafael Augusto Heredia, doble regalo, que no lo engañe, que no lo engañen. Señores, seguimos de más música, ahora acá llega Aire Boniquireños, esto es La Manzana Sabrosona.
1: ¡Qué rico!

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1: Tenemos las 4 de la tarde, 3 minutos, 4 de la tarde con 3 minutos. Saludo para don Jorge Pinzón. Don Jorge Pinzón ahí desde la ciudad de Bogotá, disfrutando también de nuestra programación 950 AM, dice por acá. Don Jota, muy buenas tardes, porfa. Beso a beso de Ezequiel Peña, gracias. Claro que sí, con gusto, don Jorge. Don Jorge Pinzón en la ciudad de Bogotá, también conectadito, también participando de nuestra programación 950 AM. Beso a beso, Ezequiel Peña en los 950 AM.

Complaciendo a nuestros oyentes. Ahí vamos, sí señor, vamos con todos. 4:07, 4:07. Bueno, es que estamos hoy como todos despechados. Estamos pidiendo música de Luis Alberto Posada a lo que da, dice por ahí un gatico, dice por ahí, a lo que dé, están pidiendo música de Luis Alberto Posada, de Darío Gómez, mejor dicho, estamos de despecho hoy, caramba. 4:08, lo otro que nos toca por aquí, irla mezclando con más musiquita diferente para que no se nos ponga tan monótona nuestra radio. Listo, señores, 4:08, ahí van sus saluditos.

Sí, señor, 4 de la tarde, 11 minutos, 4 de la tarde, 11 minutos, por acá llega don José Alfredo Jiménez. Esto titula Cuatro Caminos. La señora Patricia Heredia, en la ciudad de Bogotá, está disfrutando de nuestra radio 950 AM Armonía Boyacenses, la emisora del pueblo trabajador colombiano. Cuatro Caminos, don José Alfredo Jiménez, en los 950 AM.

¿Por dónde nos vamos? ¿Por cuál camino? ¿Por cuál camino, señores? ¿Por cuál camino? 4 de la tarde, 14 minutos, 4:14 en la tarde. Seguimos de más música. Ahora acá llega Evelio, Alex y Evelio Vergel. Esto es El Negocio de Delfina. 4:14 en la tarde.

4:18, 4:18, son los saludos musicales. Gracias por estar ahí sintonizadito, seguir participando en nuestra programación 950 AM, Armonía Payasenses. Dice, por acá muy buenas tardes, Jotica, Dios lo acompañe, soy Ratoncito, para solicitar la canción de Luis Alberto Posada, Por un poco de placer. Un abrazo muy especial allá para todos ustedes, mis oyentes, ahí que están conectaditos y disfrutando de nuestra programación 950 AM. Un poco de placer, 4:19, aquí está Luis Alberto Posada.

4 de la tarde, 22 minutos, 4:22 en la tarde. Por acá llega San Miguelito, señores. 4:22 minutos en la tarde. Estos son los saludos musicales. Seguimos entregando la buena programación. Los buenos éxitos para todos ustedes. 4:22 minutos.

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1: Bueno, señores, ahí estaba San Miguelito. Dice, me hace el favor de saludar a Camila Jiménez en el municipio de San Rafael, vereda Dantas, con la canción del Andariego, la foto de los dos. Con gusto, señores, ahí sintonizaditos con los 950M, 427 minutos.

4:30 minutos, 4:30 en la tarde. Estos son los saludos musicales. Gracias por acompañarnos. Aquí está Pastor López, señoras y señores. Este mosaico ahí para nuestros amigos en Guatavita, ya conectadito, ya participando de nuestra radio. Un mix para seguir disfrutando de la tarde.

4 de la tarde, 35 minutos, otro 35 en la tarde. Estos son los saludos musicales. Ustedes están programando, ustedes participando a través del 311-528-3800. Cordial saludo para todos ustedes. Don Héctor Julio Forero, allá en Tenjo, Cundinamarca. Dice, muy buenas tardes, don Jotica, para reportar la sintonía desde Tenjo, Cundinamarca. Julio Forero, para que me haga el favor de colocarme la canción Disfruto del Rato. Muchas gracias, don Héctor Julio. Gracias por acompañarnos, participar ahí a través del 311-528-3800. Esteban Velázquez y Wilson David, disfruto del rato.

4 de la tarde, 38 minutos, 4:38 hoy en la tarde, seguimos de más éxitos musicales para ustedes. Saludos a toda nuestra gente disfrutando nuestra programación, ahí los que andan todavía colgaditos del asadón del rabiseco, ahí disfrutando nuestra radio 950.

4:42 minutos, 4:42 en la tarde. Seguimos con más éxitos. Por acá llega Libardo Álvarez. Dice: muy buenas tardes, señor amado. Bendiciones, soy Teresa. Quiero que me complazcas con la canción Te caíste conmigo. Gracias, bueno, con gusto, señora Teresa. Y sintonizadita también con los 950 AM Armonía Payasense.

4 de la tarde, 48 minutos, 4:48 en la tarde, señoras y señores. Gracias por estar ahí conectaditos, participando en esa radio 950 AM, Armonía Boyacense. Dice por acá, nuestros oyentes, buenas tardes, Jotica, para solicitar la canción de Gali Galeano, de Que Duele, Duele. Soy Arturo, muchas gracias. Dios los bendiga a ustedes, mis oyentes ahí, que están participando a través del 311-528-3800, dejando su nota escrita. Ahí está la programación. 4:48 minutos.

4:53 y don Rojas nos dice que llegó la cejuela, señoras y señores. Se fue la juventud, se fue la juventud. Y con ella muchas cosas bonitas. Ya hasta amanecemos crocantes. Todo nos suena. Las rodillitas, las costillitas, los coditos, los deditos. Todo nos truena. Se fue la juventud, señoras y señores. 4:53, 4:53 minutos.

4:56, 4:56 minutos, seguimos de más música. Por acá llega don Luis Alberto Posada, dice: muy buenas tardes, para saludar desde Tenco, Cundinamarca. Acá estamos sacando la papita y saludar a mis 120 obreros con la canción de El Regreso del Alambrado, de Luis Alberto Posada. Muchas gracias. Bueno, señores, en Tenco, Cundinamarca, don Edwin ahí conectadito, ahí participando con sus 120 trabajadores, sacando la papita. 4:57.

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1: 5 de la tarde en punto, 5 de la tarde en punto, nos conectamos con Radio Santa Fe y el Cantinazo. Nosotros ya regresamos con nuestra hora del recuerdo.
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7: A través de Radio Santa Fe 1070 AM, Servicios Sociales y Clasificados, atención, el señor Luis Humberto Morales Suárez vive en Soacha, Cundinamarca, busca a su hermano José Gustavo Morales. El señor trabaja como carpintero en Engativá, puede comunicarse al 322-264-5067. 322-264-5067, se vende el lote. Ubicado en el barrio Las Cruces, pueden llamar al 310-570-0574. 310-570-0574.
4: ¿Perdió o encontró documentos? ¿Busca a alguien? ¿Vende o compra algo? Comuníquese al 601-348-7630 o deje su mensaje en el WhatsApp 311-764-4040.
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1: Si hablamos de trovadores, aquí viene el primero. Venga para acá, Corozo. Trove, trove, compañero.
2: ¿Dónde estaba el profesor? Mirando por TV o radio, viendo la presentación de James en el estadio.
3: El profe no ha llegado, está viendo al Nacional. Está admirando a don James y él cree que va a ganar.
4: 5:07 y yo siempre doy la hora, porque ustedes están felices con James, que da la hora.
2: Yo no entiendo, Giovanni, hoy por qué nos da la hora. Será para justificar, primer vez que no demora.
4: Le cuento, Corocito, que usted es buen trovador. Yo siempre doy la hora, acostumbro a ser locutor.
2: Hermes.
3: No ha llegado Juan Manuel.
4: No.
3: Y eso a mí me preocupa. Lo que pasa es que ayer quedó debiendo en la tienda unas frutas.
2: No ha llegado Juan Manuel. Hermes, hágame el favor. Debe de estar muy contento por ahí con el profesor.
4: Juan Manuel hoy no está, y aquí se le extraña, porque no ha llegado, y él a nadie engaña.
2: Venga, cuénteme, don Hermes, aquí en este recital, ¿cómo cree que va a jugar James en el Nacional?
3: Le respondo, don Corozo, James va a jugar bien. Con el

0: Por favor, yo pensaría que Don Hermes fuera mejor trovador.
1: ¡Qué bueno que es el fútbol! Para mí es una belleza. El Nacional tiene talento, tiene puras estrellas.
0: Entonces, venga, Don Hermes, yo le quiero preguntar, cuéntenos.

0: Le toca jugar muy bien.
1: Si uno actúa según el sueldo, escuche.

0: pa' que lo saque campeones.
1: Eso es tremendo billete. Uno empieza a calcular cuando se va pa' la tienda con el mínimo a mercar.
2: James llegó al Nacional y yo sé que suma. Tiene mucho talento, mucho potencial en la zurda.
1: Si hablamos de la zurda, entonces le pongo fecha a don Hermes pa' que diga si patea con la derecha.
2: Patea con cualquiera porque él tiene buenos pies. Recuerde que tiene talento, para mí es el mejor 10.
1: Deje trobar a don Hermes, que está muy taciturno. Sea usted igual a James y aquí respete su turno.
2: Oiga, sí.
0: No ha llegado el pro.

0: Cúcuta. Es hincha de Nacional, Hermes, quiero que recuerde. El profe en el corazón ha tatuado el verde, verde.
1: Yo soy hincha del América y a nadie le ruego. Pero con James en Colombia el fútbol se puso bueno. Vamos, Hermes. Dale, Corozo.
0: Esto se puso muy bueno. Yo ya compré una boleta y para irme para el estadio me compré otra camiseta.
1: ¡Tin, tin! Eso está muy bien. No, no, a mí sí me alegra que venga el talento. Que venga el talento, que venga Cuadrado, que venga James. Oiga, ¿Jackson Martínez va para el Medellín? Sí, se confirmó al fin y al cabo, Corozo. Usted que está allá en
0: sí,
1: Medellín.
0: Señor, sí, señor.
1: ¿Sí? Oiga, pero lleva, lleva tiempo sin entrenar, Jackson. Yo estaba mirando lo que grabó canciones cristianas, se dedicó también como a predicar. Y bueno, pues esperemos. Ese hombre jugaba bien. Cuando jugaba por allá en Europa, bien. Jackson.
0: Es bueno. Vamos con música, Giovanni.
1: Bueno, son las 5 de la tarde. 5 de la tarde, 13 minutos. Aquí estamos en el Cantinazo.
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1: Bueno, atención a las noticias aquí en el Cantinazo. Oiga, lamentable esto que pasó en el sector de galerías cuando un joven de 31 años fue a orinar por ahí en un punto de esos debajo de un puente. Pasó un señor, un adulto mayor, 61 años, y le dijo: vea, no orine ahí, si quiere yo le ofrezco en otro lugar, porque ese no es un lugar para orinar. Y este señor se entró en una discusión, la persona que estaba cometiendo pues este delito, porque entre otras cosas es un delito, aunque sí se necesitan muchos baños en el país, en Colombia, en Bogotá. Pero bueno, empezó la discusión y fue y agredió al señor de 61 años. Gracias a Dios que el señor se defendió y esto no pasó a mayores. Fue trasladado a un centro asistencial donde se está recuperando de heridas con arma blanca. Lamentable la intolerancia que se está presentando en Bogotá, los índices de violencia. Usted ya no puede decir nada porque le responden mal. Estos son hechos que se pueden prevenir, digo yo, y esto vacaría un poco todo el trabajo que tiene que hacer las autoridades. Profe, usted se imagina la policía que tiene que atender todas las riñas, todas las situaciones. Hay cosas que se pueden prevenir simplemente con educación y pedagogía, pienso. Que necesitamos eso, necesitamos volver.
2: Necesitamos es una ley a esta gente alzada. Yo que ando por carretera, que veo tantas cosas de tránsito, este tipo que lo cierran y se baja con un machete, con un puñal, hasta con un arma, quieren matar al otro, acaban el carro. Esa gente tiene que darle cárcel. Eso es un delincuente en potencia que va ahí enmascarado. Es de verdad que eso hace falta. Ojalá Dios quiera que el gobierno actual también le ponga mano a eso.
1: Pues se había hablado de, el alcalde de Bogotá pues tenía la intención de realizar como unos frentes de seguridad sin armas, se aclaró que era sin armas, y era pues para descongestionar un poco a la policía, porque a la policía le toca atender todos los casos también en Bogotá, y hace falta policía en Bogotá. Usted sabe que el número de policía no solamente en Bogotá, sino en el país. Pero bueno, eso quedó ahí y no se sabe en qué terminó ese proyecto que se pasó al Consejo de Bogotá. Bueno, 5 de la tarde, 20 minutos. Avanzamos a esta hora de la tarde, profesor Eduardo. Usted tiene oyentes en la línea telefónica.
2: Así es. Vamos a recibir a los oyentes. Buenas tardes, ¿con quién hablo?
3: Hola, maestra Eduardo, ¿cómo está? Le llamo de Sutamarchán, Boyacá. Habla Patricia.
2: Patricia de Sutamarchán, doña Patricia, Patricia, cordial saludo. Cuéntemelo todo, mujer. Me imagino que es paciente de Chiquinquirá, Boyacá. ¿Cuál es su testimonio?
3: Bueno, profe, como le comenté, nosotros tenemos una pequeña finca, vivimos de la agricultura, pero, profe, pues la verdad, mi esposo jugaba y jugaba chance, lotería, bingo, nunca se ganaba nada, ni siquiera eso que dicen por ahí, la patija. El permanecía de mal genio. Pues mis hijos ya están grandes, ya están terminando sus estudios, quieren seguir con sus carreras, y pues mi esposo, profe, se ha ido enfermando. Gracias a Dios lo visitamos, usted nos hizo una limpieza, un tratamiento, nos vendió el empoderador.
2: Sí.
3: Ese riego para los cultivos de la finca, la verdad, profe, muy bueno, porque todo ha empezado a mejorar. Mi esposo, la verdad, el ingenio le ha cambiado muchísimo. Le compramos la dupla de la esperma negra, la quemamos tal como usted nos dijo. Veníamos jugando el primer programa, profe, y quiero contarle que tengo la dicha que con la lotería del Meta fui una feliz ganadora de 150 millones con el 3797.
2: ¿Qué le dice a la gente incrédula? ¿Qué le dice a la gente escéptica? ¿Qué le dice a la gente que no ha ido? A la gente que le da miedo invertir, a la gente que se deja meter cizaña en la cabeza, a la gente que pierde la fe, a estas personas que hace 26 años han venido y no han hecho nada.
3: Bueno, profe, de verdad que a toda esta gente lo invito a que vaya, que crean usted, que lo visiten, porque la verdad vale mucho la pena y toda la inversión que se hace con usted se ve los frutos. Muchas gracias y Dios me lo bendiga.
2: Gracias por llamar. 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

0: Son las 5 de la tarde, 26 ya, profe. 5:26, profe. Es el cantinazo de lunes a viernes de 4 a 6 de la tarde. Mañana en punto de 7 de la mañana, profe, los oyentes allá en Boyacá, en Sogamoso, mañana, como van llegando, los va atendiendo. Y hasta no atender el último, profe, usted no se va.
1: Así es, Olguita. Todos los que quieran participar mañana ahí en Sogamoso, Boyacá, a la gente de Duitama, Tibasosa, Mongua, Isa, Corrales, Belén, Belencito, Aquitania, Pesca, Firavitoa, Pantano de Vargas, toda la gente que viene de Agua Azul, de Yopal, prográmense para mañana la gran maratón de premios y ritual de sanación. No importa, me decía un señor ahorita, profe, es que yo estoy jugando un premio de 30 millones, me llegó una plata y quiero comprarme un premio de 300 millones porque quiero comprarme una finca. Claro, lo podemos cambiar, se puede cambiar, no hay ningún problema. Llamen, separen la cita para mañana, van premios grandes, listos y disponibles. No pierda la fe, solamente siga soñando. Oyente de la línea, buenas tardes.
2: Hola, profe Eduardo, buenas tardes.
1: Sí, ¿con quién hablo?
2: Profe, habla con John.
1: John, ¿de dónde llama?
2: Profe, yo le estoy llamando desde Bosa, aquí en Bogotá.
1: Bosa, Bosa, donde la gente goza. Cuéntemelo todo, mi hermano.
2: Bueno, profe, yo le cuento, yo soy docente de educación física en un colegio público aquí en Bosa. Pero pues, profe, cuando yo lo visité, yo le comentaba a usted que me ha ido muy mal últimamente, pues yo me separé de mi esposa hace 2 años, estaba lleno de deudas, profe, pues a raíz de toda esta situación me fui a vivir con mi hermana, ¿no? Pero pues ella, la verdad, es una religión como muy radical, ella no le gusta el ruido, uno cuando ya no puede escuchar música, no puede tomar, mejor dicho, cosas así, porque ella es como muy amargada por su religión, ¿no? Yo, la verdad, pues estaba muy aburrido, pero pues es la única, profe, que a mí me ha colaborado. Yo, en confianza, pues le comenté a ella que lo estaba escuchando y que lo quería visitar. Me pegó un regaño, profe. Dijo que yo para que iba a ir a visitarlo, que no sé qué, bueno, con su cantaleta. Pero pues, profe, yo la verdad no le olvidé decir nada a ella, pero yo calladito pues fui y lo visité, profe. Y yo, profe, la verdad, muy agradecido porque usted me hizo una limpieza, un tratamiento, profe, me dejó de la tranquilidad porque yo del estrés que estaba pasando, yo ya ni siquiera dormía, profe. También usted me vino empoderado porque la verdad, yo tenía la autoestima muy baja porque pues mi esposa me dejó por otro y aparte me dejó endeudado, me dejó literalmente en la calle llena de deudas, profe. Entonces pues yo emocionalmente estaba muy mal también y el empoderador me ayudó un montón con eso, profe. Y profe, pues yo la verdad hice un esfuerzo, yo me endeudé, saqué una plata prestada, profe, para invertir en un premio programado, profe, pero la verdad valió toda la pena porque quiero contarle que con el 33-34 de la Lotería de Bogotá fui ganador de 300 millones de
1: euros. Ese premio me gusta, hermano. Yo quiero preguntarle algo. ¿Qué le dijo su hermano? Ahorita que sabe que se ganó 300 millones de pesos.
2: Yo la verdad le dije que había sido porque la había visitado y como que ella, como que no las cree, como que pone sus peros, pero yo le dije, a mí me funcionó y es lo importante, que yo pude estar mucho mejor desde que lo visitó usted, profe.
1: Recomienda al profe Eduardo, ¿qué le dice a la gente que no lo ha hecho?
2: Totalmente, profe, yo recomiendo que lo visiten claramente, con disposición, con fe, las cosas no ocurren por arte de magia y como usted siempre lo dice, hay que echarle ganas y hay que hacer las cosas bien, pero vale la pena totalmente.
1: Un abrazo, hermano, gracias por llamar. 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
5: 5 de la tarde, 30 minutos. ¿Qué se sabe de la contratación de 39 nuevos funcionarios por parte del gobierno que gracias al Banco de Talentos Profesionales han ingresado a trabajar con el gobierno de Abelardo de la Espriella? Carlos Martínez.
6: Pues precisamente fue lo que señaló el presidente de la República en su alocución este domingo en horas de la noche cuando habló del Banco de Talentos. Allí el mandatario inició diciendo que esta iniciativa permite vincular al Estado a colombianos por mérito, sin necesidad de palancas o de recomendaciones políticas.
7: Esta iniciativa dijimos que queríamos abrir las puertas del Estado a colombianos preparados, capaces y con vocación de servicio, sin necesidad de palancas, padrinos políticos ni recomendaciones de nadie. Hoy podemos mostrar los primeros resultados. 39 personas que llegaron a través del Banco de Talentos ya se encuentran posesionadas.
6: El presidente de la República, Abelardo de la Estrella, destacó que son personas que ingresaron a través de esta plataforma y ya fueron vinculados a la planta de funcionarios públicos, mientras que otras 174 hojas de vida públicas están pendientes por ser posesionados.
7: Sus capacidades, su experiencia y su vocación al servicio de la patria. Y vamos por mucho más.
5: Bueno, es la información a esta hora de la tarde con Carlos Martínez. La información a esta hora, 5 de la tarde, 31 minutos. 5 de la tarde, 31 minutos son las noticias que les tenemos a nuestros oyentes. Noticias importantes que hay a esta hora de la tarde. Y sobre todo, pues, información en este instante. Hay una noticia que se ha presentado sobre el balance del presidente Abelardo de la Espriella, que hizo en la primera locución presidencial y allí dio actualización oficial sobre las personas que han muerto, que han sido afectadas, y hizo otros anuncios sobre lo que hará el país en los próximos días. Superada la primera etapa, se sigue hablando de esta alocución del presidente de la República frente al terremoto, frente a la situación que se ha presentado en el país. Ya vamos a tener también más información a esta hora, pues aquí a través de Radio Santa Fe 1070M, y sobre todo información importante, porque hay una noticia sobre la Cancillería colombiana. El actual canciller de Colombia, Omar Bula, compareció ante la Comisión Segunda del Senado para exponer las necesidades presupuestales del Ministerio de Relaciones Exteriores en el Presupuesto General 2027. Durante su intervención, Bula se refirió de manera enfática al modelo de pasaportes que fue instaurado en el gobierno anterior, liderado por el presidente Gustavo Petro, señalando que persisten todavía dudas sustanciales sobre el funcionamiento y la viabilidad de este esquema. 4 de la tarde, 33 minutos. La temperatura en estos momentos en Bogotá es de 18 grados centígrados. En una hora, otro boletín de noticias en Radio Santa Fe.
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1: Bueno, ustedes saben que Suba está sin agua desde ayer domingo, está sin agua, Suba.
2: Dios santo, líquido vital. Sí.
1: Y pues han enviado, la empresa de acueducto y alcantarillado de Bogotá ha enviado carro tanques, pero no es suficiente. Se presentó un daño, lo están solucionando, están reparando la tubería que se desarrolla de manera pues también coordinada en ese punto de Bogotá. Y los habitantes de Suba están escribiendo al acueducto, ¿cuándo regresará el agua? Oiga, el agua sí que se necesita, Olguita.
2: Total, usted puede vivir sin luz.
1: Sí,
2: pero sin agua, no, ahora hasta la linterna, el celular le sirve. Pero sin agua, uy Dios.
1: Es cierto.
2: 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A las 7 de la mañana empieza usted a atender, 10 mil pesos la consulta, termina a las 10 de la mañana, viene a Bogotá, atiende en galerías de 2 a 6 de la tarde.
1: De acuerdo. Ah, espere.
2: ¿Qué le hizo? ¿Le cerró la puerta al profe, Joan?
1: No, es que esto se cerró.
2: Así no. Hay una canción, la puerta se cerró.
1: Automáticamente el sistema se
2: profe,
1: cerró.
2: Profe, fue Giovanni.
1: Sí, pero yo aquí ya está el profe, ya está ahí. Usted quédese tranquilito que ahí ya.
3: Así, profe. Así es muy duro.
2: Entonces, profe, fue Giovanni, dice, no le
3: es un infiltrado, ¡fuera!
2: Yo le vi las negras, profe.
1: Oiga, y me pasó con Carlos Martínez en el informe.
2: No.
3: Ay, ay, ay. Bueno, compañeros, todo está listo para mañana. Sogamoso, Boyacá. Sogamoso, Boyacá, un municipio que me conoce ya hace muchos años. 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Oyente de la línea, buenas tardes. ¿Con quién hablo?
4: Buenas tardes, maestro, qué alegría escucharlo. Yo soy Juan Camilo.
3: Hola, Juanca. ¿De dónde llama, Juanca?
4: Profesor, desde Dorada, la Antioquia.
3: Dorada, la Antioquia, paciente de Medellín. Medellín me espera próximo domingo. Juanca, ¿qué hace en Dorada, la Antioquia? ¿Cuál es su profesión? ¿Qué problemas tenía? ¿Cómo le fue consultándome?
4: Yo trabajo como conductor, profesor. Yo lo visité a usted en Medellín. Y yo, profesor, acá trabajo viajando, pues manejando un taxi, viajo a diferentes pueblos, profesor, me va bien. Yo le comentaba a usted, profesor, este carrito lo tengo hace ya bastante tiempo, pero lo tengo en sociedad con mi cuñado, y siempre termino perdiendo, profesor, siempre terminaba pues como enredado con plata, el profesor, y eso me mantenía muy aburrido, me la paso trabajando mucho, yo me esfuerzo, yo tengo muchos sueños, profesor, yo quiero seguir saliendo adelante, profesor, con mi familia. Incluso yo lo escucho mucho, profesor, tengo mucha fe en usted, lo visité hace 10 años aproximadamente, pero no hice nada porque me compré un kit y bueno, dejé así, no hice más, nunca volví, profesor, pero yo mantuve la fe, que seguí escuchando, profesor, volví nuevamente preparado, me hice la limpieza, profesor, el tratamiento, el empoderador, también la dupla en la esperma negra, profesor, la Kimei, me ha mejorado muchísimo, profesor, la energía en el trabajo, profe. Todo han sido bendiciones, profesor, y yo siento que ha sido gracias a usted, por eso me motivé, profesor, ha sido una bendición, y como ha estado bueno el trabajito, profesor, con el premio programado, profesor, le quiero contar esta noticia, y es que con la de Medellín, con el 0553, profesor, y ese premio programado, soy un feliz ganador de 90 millones de pesos, profe.
3: Eso, qué alegría, qué felicidad, ¿qué le dice a la gente escéptica?
4: No, profesor, yo lo recomiendo mucho, ahorita, profesor, ya estoy comprando la parte del carro a mi cuñado, profesor, para ver quién da más platica, quiero montar algo propio, profesor, y eso han sido parte de los sueños que he ido cumpliendo y es gracias a ustedes, pero lo recomiendo siempre a donde voy. Muchas gracias, profesor, es un hombre serio y confiable. Me arrepiento no haber ido antes, profesor, que lo visiten, siempre digo que lo visiten, que lo conozcan y que den la oportunidad de cambiar su vida.
3: Un abrazo, hermano, desde Dorada, Antioquia, cordial saludo. Nos vemos en Medellín, todo está listo para Medellín próximo domingo. Próximo martes 22 voy para la mesa Cundinamarca, para la mesa, allá en el Hotel Requero Plaza, frente a la piscina municipal. El sábado atiendo en Villeta, Cundinamarca. Este sábado voy para Villeta, Hotel Tafur, frente a la Flota Águila, ahí en el segundo piso, de 7 a 10 y 30 de la mañana. El viernes voy para Tunja, Hotel El Cid Plaza, carrera décima número 2078. 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A tomar la decisión y no me comparta esto con nadie. No le cuente ni al hermano, ni al yerno, ni al tío, no. Ahí es que tomar la decisión. Si usted duda, si su pareja duda, pues esa es la sal que usted no necesita. Usted necesita estar totalmente tranquilo, decidido a tener un cambio. Si no invierte, si no hace nada, pues simplemente toda la vida va a estar en las mismas circunstancias. Ayúdate que yo te ayudaré. Pellízquese si es que está vivo. ¿Qué es lo que quiere? ¿Cuál es su norte? ¿Para dónde va? ¿Qué necesita? ¿Qué necesita para estar bien, tranquilo y pensar en vivir la vida en paz y en armonía? Hay muchas cosas para ayudarle, hay muchas cosas para cambiar. Solamente les digo, son los 26 años que llevo atendiendo público. 26 años, no llevo 3, 5 años, no, son 26 años, por algo será. Véngase a una oportunidad, y si vino hace 15 años, no le dé pena volver. Profe, yo vine, hay mucha gente que está llegando con tarjetas del 2010, del 2011, del 2014, del 2015. La gente está retomando y no se alejan del programa. 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

0: Chiste número 3.
1: Buenas tardes, Radio Santa Fe, el cantinazo. La profesora le dice a los niños que dibujen a sus papás tal cual como son. Y le dicen a Pepito, ¿y tú por qué dibujaste a tu papá con cabello azul? Y él responde, es que no tenía color calvo.
0: Chiste 4.
2: Muy buenas tardes, Radio Santa Fe. Voy a participar con el siguiente chiste. Te entra un calvo a la peluquería y le dice al peluquero, las puntas, por favor. Y el peluquero le dice, ¿de las cejas?
0: Chiste 5. 5.
3: Profesor Eduardo, muy buenas tardes. Mi nombre es Héctor Cruz, el ganador del
0: Es
3: chiste
0: ganador,
3: del
0: es ganador.
3: viernes. Un placer escucharlo todos los días. Gracias por su infinita generosidad con todos nosotros, por pensar en nuestro bienestar. Dios me lo guarde, me lo bendiga y un fuerte abrazo. Muchas gracias. Chao, chao.
0: Bueno, felicitaciones. Ahora sí vamos con el chiste 5. Chiste 5.
4: Buenas tardes, Radio Santa Fe. Llega la mujer y le dice a su marido, ¡ay, amor! Imagínate que hoy fui al peluquero y me hice los reflejos, las iluminaciones, me bajé el volumen del pelo y me apliqué un tinte de chocolate, amor. Dime, ¿cómo me veo, cariño? Como 100,000 pesos menos en mi billetera, amor.
5: Muy bien, 5:51, 10,000 la consulta. Si quieren dejar el premio programado, profe, lo pueden hacer. Si quieren hacerse la limpieza mañana mismo, lo pueden hacer. ¿Cuáles serían los pasos, profe?
6: Ollita, muy fácil, es llegar ahí al Hotel Sol Internacional, Carla 13 con calle 13, una cuadra del éxito. Lo primero es la consulta, solo vale 10,000 pesos. Yo siempre les digo respetuosamente, traiga plata en el seno, en el bolsillo, para que haga algo, porque con verme no hace nada. Sí, es la realidad. ¿Qué saca con una consulta? Si no se va a hacer una limpieza, si no va a tener para comprar un kit. Hay que actuar, hay que invertir, hay que hacer las cosas bien hechas. Los que no han vuelto a retomar el camino, llevo premios para mañana, para Sogamoso, llevo la dupla, llevo el empoderador, la serpiente protectora, plantillas tectónicas, todas las herramientas para ayudarle. Al que cree y al que quiere. Hay que darse la oportunidad. El que cree y el que quiere, mañana lo espero en Sogamoso, pasado mañana en Chiquinquirá, Boyacá. Mi amigo Roncancio, cordial saludo. Repórtese, papá, y confírmeme que va para Chiquinquirá este miércoles. Lo suyo ya está listo. Lo mismo para mi amigo, el de las arepitas de Ubaté, Cundinamarca. También estoy listo para tratamiento este miércoles en Chiquinquirá. Todo está listo, ya los tratamientos están adelantados. Oyente la línea, buenas tardes, ¿con quién hablo?
7: Muy buenas tardes, maestro Eduardo, con Nancy aquí en Monguí, Boyacá, lo visité en Sogamoso.
6: Monguí, Boyacá, cordial saludo, paciente de Sogamoso, Boyacá. Mañana tenemos cita en Sogamoso, ¿cuál es su testimonio?
7: Claro que sí, maestro Eduardo, profe, yo le contaba, yo tengo un pequeño supermercado acá con mi esposo, profe, pero todo empezó hace algún tiempo que le detectaron cáncer en la sangre, profe, y eso ha sido un proceso terrible con él, pues a raíz de lo que él se enfermó, la energía y todo el local empezó a bajar las ventas, nos empezamos a endeudar, él entró en una depresión terrible, profe. Si le soy sincera, yo lo visité, profe, usted hace más aproximadamente como unos 6, 5 años, y la verdad, pues yo solo fui, me hizo una limpieza y eso, profe, pero pues la verdad, yo no seguí el proceso debido a tantas deudas y tantas cosas que tenía. Ya el desespero, profe, lo que vivimos este año con mi esposo, me llevó a buscarlo otra vez, profe, pues ya este año ya empecé ya juiciosa con la limpieza, el tratamiento, el riego programado que me dio para la tienda también ha sido una bendición, otra vez empezó a despegar el supermercado, profe, y nada, profe, con una plática que veníamos ahorrando con mi esposo de un crédito que teníamos y eso, empezamos a hacer el premio programado muy juiciosos, profe, y nada, profe, contarle que la semana pasada con el 4484 de la Cundinamarca fui feliz ganadora de 150 millones, profesor Eduardo.
6: Qué alegría, mujer, qué felicidad, me encanta que me haya llamado, gracias, ¿qué le dice a la gente escéptica? Mañana la gran oportunidad para todos los pacientes de Sogamoso, pasado mañana Chiquinquirá y el viernes la capital, Tunja me espera próximo viernes.
7: No, pues que lo visiten, profe, realmente que vayan con constancia y con fe, que no cometan el error que yo cometí y no seguir el proceso y terminarlo, porque realmente con usted sí se gana, profe, Dios me lo bendiga, muchas gracias.
6: 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La gente que viene aquí, la mayoría, el 90%, el 80%, piensan es en la ganancia. Otros que también con temas de salud debido a las mismas brujerías y maleficios. Gente quedándose ciega, gente que postrada en una cama, gente abandonada de la familia, gente totalmente mal debido a los maleficios. Y le han hecho cirugías, les han dado medicamentos, hay donde especialistas, muchas cosas, pero no les hace nada de efecto. ¿Por qué? Porque los quieren ver mal. Porque la brujería y la maldad está al lado suyo. 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
0: Chiste 6.
8: Muy buenas tardes, amigos de Radio Santa Fe, para el programa El Cantinazo. Resulta que entra un costeño a una peluquería, de un gay. Y el gay pues lo vio y es un negro, pero era un costeño corpulento, grande. Y el gay le dice, ay señor, ¿le echo champú al huevo? Y el costeño anda así, pero primero me peluquea.
0: Chiste 7.
9: Muy buenas tardes para toda la mesa de trabajo del Cantinazo. Resulta que un enanito llegó a la peluquería a hacerse un cambio de look. El peluquero lo acomodó en la silla, luego le terminó de cortar el cabello y mirándolo por el espejo le dijo, señor, ¿le corto las patillas? Y el enanito, todo asustado por la longitud de sus piernas, le dice, no, señor, ¿cómo se le ocurre? ¿No ve que se me corta las patillas que van dando en las bolillas?
0: Chiste 8.
10: Feliz inicio de semana, familia del Cantinazo. Consuelo con el chiste del día. Ese es el esposo que le pregunta a la esposa, la ve entrar y le pregunta, oye, mi amor, ¿cómo te fue en la peluquería? Y le dice, ya bien, mi amor, muy bien. Y le dice él, pero ¿por qué estás hablando tan alto? Y le dice ella, porque me dejaron mucho volumen.
0: Chiste 9.
11: Buenas tardes, amigos de Santa Fe. ¿Cómo le parece que entra una señora muy viejita, muy fea, a una peluquería? Y se siente, de pronto llama al peluquero y dice, peluquero, hágame favor, ¿esto qué es aquí? ¿Esto qué es aquí? ¿Una peluquería o un almacén de antigüedades? Dijo, no señora, lo que pasa es que está sentada frente al espejo. Le parece que se encuentra un amigo con otro. Y le dice, hermano, ¿cómo le parece que ayer tuve un cliente que no paraba de hablar y hablar durante el corte del pelo? Dijo, ¿qué hiciste, hermano? Dijo, no, pues le corté la lengua. ¿Cómo así? No, pero solo un poquito nomás para que dejara de hablar tanto. Gracias, muy amable.
0: Bueno, muy bien. 5:57, Olguita.
5: Profesor Eduardo, 15 de septiembre, Sogamoso, 16 de septiembre, Chiquinquirá, 17 de septiembre, Bogotá, y vuelve a Tunja el 18, o sea, Boyacá, en esta semana, 3 fechas, profe.
6: Así es, Olguita. Todo mundo a participar mañana en Sogamoso, Boyacá, miércoles Chiquinquirá, viernes Tunja, sábado Villeta, Cundinamarca. Levanten el oído por allá por ese sector, por Villeta. Toda la gente de Nocaima, Sasaima, Vergara, Tobia, Zupatá, San Francisco, Nimaima. Bueno, pongan las pilas. La gente por ahí me conoce hace muchos años. Retomen el camino y nos vemos en Villeta este sábado. Próximo domingo voy para Antioquia, Medellín me espera, estoy yendo a Medellín cada 15 días. ¿Por qué? Porque hay muy buena demanda por ese sector de Antioquia, mucha gente escuchando El Cantinazo, además que también hay programas locales, por supuesto. Entonces, allá voy a estar en Medellín, próximo domingo. Separen la cita. Esta persona que quiere participar en la mesa Cundinamarca, el próximo martes voy para la mesa, allá en el Hotel Recreo Plaza, frente a la piscina municipal. Me escribió una señora, me dijo, profe, yo lo visité hace 9 años, no me hice ningún premio, me gané 1,700,000 pesos, pero ahora sí necesito plata y quiero invertir en un premio. Ahorita hablamos a lo que termine el programa para que me diga los precios y nos vemos en la mesa. Cordial saludo, Dios me la bendiga. Bueno, 9 años que me consultó. Hay que tomar el camino, ahí están los premios listos, disponibles. Todos los que vinieron hace años, retomen. 321-320-0140, 321-320-0140, compañeros.
0: Bueno, 5:59, ¿será que alcanzamos a escuchar otro chiste? Bueno, escuchemos este, que es el 10.
12: Buenas tardes, familia de Radio Santa Fe, con Giovanni Mora en la ciudad de Bogotá. Imagínense que un señor llega a una peluquería y le pregunta al peluquero, señor, ¿cuánto se demora el corte? Dice, por ahí 20, 30 minuticos. Ah, bueno, al otro día llega y va y pregunta otra vez, ¿cuánto se demora el corte? Le dije, hoy tengo más clientela, yo creo que por ahí 1 hora, 2 horas. Y así todos los días llegaba y preguntaba, pero no se hacía, no se mandaba a peluquear. Llegué y le dice el peluquero al ayudante, vaya, mire a dónde coge ese señor que llegue y que pregunta todos los días. Llega el ayudante y le dice, está en su casa con su mujer.
0: Bueno, 6 en punto. Ahora sí, vamos a elegir entre 10 chistes cuál es el ganador.
6: Profesor. Elija, Giovanni.
0: A mí me gustó el 8.
6: Ahorita. Ahorita se fue.
0: Sí.
6: Listo, no lo pensemos ni lo dudemos. Yo no lo escuché muy bien, pero chiste número 8, ganador.
0: Venga, ganador. Un momentico. Podemos ponerlo.
6: ¿Sí? No, ya, lo que fue. Envíame el chiste.
0: Listo.
6: ¿Cómo se llama la señora? Sí, es una señora, ¿verdad?
0: Es una señora, sí.
5: ¿Sí ganó el 8?
10: Fin de semana, familiar, cantinazo, sí, Consuelo ese. Con el chiste del día.
0: Escuchémoslo.
10: Ese es el esposo que le pregunta a la esposa. La ve entrar y le pregunta, oye, mi amor, ¿cómo te fue en la peluquería? Y le dice, ya bien, mi amor, muy bien. Y le dice él, pero ¿por qué estás hablando tan alto? Y le dice ella, porque me dejaron mucho volumen.
5: Está bueno. Ese sí merece ganar, pues sí. Profe.
6: Listo, 120 mil pesos. Gracias por escucharnos, Olguito, Giovanni, a nuestro director Vicente Moros, a todos. Dios los bendiga. Chao, chao.

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2: En este lunes 14 de septiembre le damos la bienvenida a todos nuestros oyentes que ya empiezan a reportar la compañía de la hora del recuerdo, a solicitar sus mejores éxitos musicales y los temas que fueron historia, fueron buenos momentos y quedaron en el recuerdo. Señoras y señores, está en la hora del recuerdo 950 AM. El saludo muy especial para todos ustedes. Vamos abriendo el baúl de los recuerdos. Por acá está este tema, esto titula 4 estrofas, 6 de la tarde, 6 minutos. Ustedes pueden programar 311-528-3800.

Aquí está don Rómulo Caicedo, esto es Clavelito, señoras y señores, la hora del recuerdo. Ustedes programan al 311-528-3800. Programemos tempranito, tempranito, que nosotros alcanzamos a entregarle todos sus temas, toda su música solicitada, señores.

6 de la tarde, 12 minutos, lo del agua al agua. Aquí está el dueto América, señoras y señores. Gracias por estar ahí conectaditos, seguir participando. 311-528-3800, la hora de

Por acá llega Frank Tony, señoras y señores. Esto es Dos Corazones al 311-528-3800. Ustedes pueden dejar su nota de voz, su nota escrita. Es la hora del recuerdo, 9:50. 6:15 minutos, 6:15.

La tarde, 21 minutos, 6 en la tarde, 21 minutos, sin motivo, don Rómulo Caicedo, 311-528-3800. Ustedes probaban a través de nuestra línea telefónica en la hora del recuerdo, 621, tempranito.

De la tarde 24 minutos, dice la tarde 24 minutos, don Mario Rodríguez. Mario Rodríguez ahí en el barrio Santa Rita de la ciudad de Tunja. Ahí está sintonizadito, está participando de nuestra radio 950 AM. Don Mario Rodríguez, gracias. 6:24 minutos.

6:27, 6:27, son los éxitos de la hora del recuerdo, señoras y señores. Es la hora del recuerdo, ya no va la música popular, ya la señora Arely Senado está allá, la música guardadita para mañana, los saludos musicales. Es música viejita, ranchera, carrilera y boleros, pero viejitos, viejitos, por favor, viejitos, viejitos.

Sábado, el grupo Miramar Vives en mí, 6 de la tarde, 30 minutos, 6:31 de la tarde. Seguimos de más música, de más éxito para compartir a esta hora de la tarde, dice por acá. Muy buenas noches, un saludo muy especial a los Urrego Calderón, barrio Patio Bonito, reportando la sintonía con la hora del recuerdo. Por favor, de Lupe y Polo, dos pasajes. Eso, así es la música del recuerdo, sí señor. 6 de la tarde, 31, 6:31 en la tarde, la hora del recuerdo.

la tarde, 33 minutos, 6:33. Aquí está este bonito bolero con Javier Solís. Esto es Club Verde, 6:33 minutos, 6:33. Es la hora del recuerdo, 9:50 AM, Armonías Boyacenses.

6:33 minutos, 6:33 en la tarde. Seguimos de música, de más éxitos. Para compartir, para disfrutar, para viajar en el tiempo, la hora del recuerdo. 6:33.

el recuerdo. Tenemos las 6 de la tarde, 40 minutos. Gracias por acompañarnos. Aquí está Toyo González. Esto es Ojos Bellos. 6:40 minutos.

6:43 minutos en la tarde. Seguimos de más música, de regreso a casa con la hora del recuerdo, 9:50 AM, 6:43 minutos. Están las estrellitas, esto es Ausencia, 6:43.

6 de la tarde con 46 minutos, son los éxitos del recuerdo, maldiciendo tus penas. Aquí está Gabriel Raymond, seguimos de éxitos. Ustedes programan al 311-528-3800.

Por acá llegan las gaviotas, señoras y señores. Esto es Cruz de Palo, 6:49 minutos, 6:49 en la tarde-noche de este día lunes 14 de septiembre.

Don Juan Bautista Molina Ortiz, allá sintonizadito después de sus labores diarias, dice para acá, buena noche, don Jotica, don Jota, ya casi terminando turno. Hágame el favor del tema, sea por Dios, de los alegres de Teherán. Gracias, feliz noche, Dios lo bendiga. A usted, don Juanito, gracias por acompañarme hoy. Vea, estuvo feliz y contento allá él en el norte de Antioquia, donde difícilmente en el municipio, en el territorio donde él se encuentra, hay buena señal de internet o entra la señal de celular, pero hoy estuvo muy bien, don Juanito. Un abrazo para usted también. Feliz descanso, señor. Nos hablaremos mañana, si Dios lo permite. Seguimos de música, entonces. Aquí están los alegres de Teherán, don Juanito. Gracias por acompañarnos en la hora del recuerdo. Sea por Dios, los alegres de Teherán.